0: relieves, puede dar una sensación como de no limpieza o de poca limpieza. Yeah. Pero si marcas un poquito lo que es el dibujo, el contorno, se puede dar un aspecto pulido.
1: Ya. Yeah.
0: ¿Sí? Es cierto que si lo dejas un poquito más, queda mejor.
1: Ya. Yeah. O sea, cuando decimos barba de dos días, en realidad estaríamos diciendo de una semana, entonces, ¿no? Más o menos.
0: Sería lo propio. Sí, entre 5 o 7 días sería lo propio, pero siempre recomendamos, solemos recomendar a nuestros clientes que la mantengan muy bien pulida, con el contorno bien marcado, para que marque bien las facciones.
1: Eso es una cosa que estábamos hablando hace un momento. Bé, no he dit una cosa, que el Josué Pardo és assessor d'imatge masculí. Es dedica, es dedica efectivament a aquestes qüestions, que és a recomanar a les persones. No sé hasta qué punto llegas a recomendar que la gente se deje barba de unos días, por ejemplo.
0: Depende mucho del contexto. Piensa que nosotros siempre recomendamos en función del objetivo de comunicación que tenga cada hombre.
1: Claro.
0: Y del entorno en el que cada uno de ellos se mueva. Entonces, dependiendo un poquito de todos estos factores y evidentemente el aspecto físico, depende mucho de las facciones de cada hombre, le vamos a recomendar una cosa u otra, o un tipo de barba u otra.
2: Y José, si me permites la pregunta, si tú pudieras recomendar un tipo de barba, ¿qué barba te gustaría que volviese a estar de moda?
0: Que volviese a estar de moda. ¿Sabes lo que ocurre, Ignacio? Que actualmente prácticamente puedes llevar el tipo de barba que tú quieras.
2: Yo es que estaba pensando en el bigote prusiano no está de moda, pero era muy divertido.
0: Solo pero hay quien lo lleva.
1: Només et falta, perdona'm un moment, Josué, a tu només et falta el bigote prusiano i ja ho tindrem fet. 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Disculpa, sigue,
0: Josué. ¿Eh? No, que comentaba que hay quien lo lleva también, y como bien estabais diciendo antes, sí que es cierto que en temporadas anteriores y en décadas anteriores, incluso más allá, pues era como un símbolo social, más bien, el tema de la barba. Hoy en día no. Hoy en día, pues ya cada quien lo puede llevar como quiera, y no se ve mal, hasta cierto punto, pero con ciertos matices. Como decía antes, hay que intentar llevar un aspecto pulido para proyectar la imagen adecuada.
1: Claro. La imagen adecuada, eso es el concepto, ¿no? Antes decías que en función siempre de la voluntad comunicativa de la persona, la barba tiene que ser de una forma o tiene que ser de otra. Cuando uno opta, por ejemplo, yo tengo una fotografía tuya, déjame decir que tienes un cierto estilo George Michael, si me permites, no, a lo mejor no estás muy de acuerdo, pero eso no.
2: Sí, sí, lo que tienes es un pelazo también.
1: Sí, un pelazo además. No, un tío guapo. Eres un tío guapo, ¿no? Cuando una...
0: Bueno, gracias.
1: No, es verdad. Cuando alguien se deja una barba como la que tú tienes en esta fotografía que tengo delante, ¿cuál es su objetivo comunicativo? ¿Qué quiere comunicar?
0: A ver, yo particularmente hace mucho tiempo que me la he dejado. De hecho, ahora mismo si me afeito me cuesta verme sin esta barba de 5 o 6 días.
1: Yeah.
0: Sí que es cierto que, por ejemplo, una de las cosas con las que, de las ventajas que te puede ayudar el dejarte la barba, es a ganar un poquito más de amplitud visual en la zona del mentón. Aquí tengo que decir que esta zona suele ser un área que te puede ayudar a destacar un poquito más la masculinidad. Sin entrar en temas de opiniones de qué significa la masculinidad o no para qué persona, pero el aspecto visual es este. Esto es un poquito lo equiparable a, en la silueta, la zona de los hombros, ¿verdad? Cuando un hombre tiene una espalda amplia, hombros trabajados, se suele ver un poco más masculino. Bueno, pues en el rostro, la zona que puede destacar este aspecto es la mandíbula o el mentón. Entonces, dejarte un poquito de barba destacando esta zona te puede ayudar a pronunciarla.
2: Josué, una pregunta. Si tuvieras que escoger con cuál te quedarías de esta barba, ¿qué prefieres? ¿Una barba que... ¿Sabes la típica barba que está como demasiado estudiada, demasiado tocadita? ¿O la opción completamente contraria, que es el vikingo? Estas barbas también están muy de moda, la barba estilo vikingo.
0: Sí, el estilo vikingo iría un poquito más allá hacia el estilo hipster, que se puso tan de moda allá por el 2010, más o menos... 2012, yo iría más hacia un tipo de barba más estudiada, como tú decías.
2: Sí.
0: Entendiendo un poquito qué tipo de rostro tienes y qué tipo de imagen es la que te va a ayudar a proyectar. Yo iría más hacia esa dirección.
1: Caramba. Pues está muy bien.

0: Lita Claver, la Maña, benvinguda a Irrepetibles, moltes gràcies.
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0: Artista, una de les grans estrelles del Paral·lel de Barcelona, un referent de la transgressió i de la llibertat. 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
1: Ayer me demostraron... Fue emocionante porque después de no trabajar desde, bueno, ya hace unos años, ver cómo la gente me pedía fotografías, me abrazaban, me daban besos.
0: ¿Vas al teatro, Apolo? Sí.
1: No, y por la calle muchas veces también. yo creo que eso es la mejor recompensa que puede tener un artista. Que pasen los años, que no actúes y que el público se acuerde de ti.
0: És un amor que tu t'has treballat moltíssim.
1: Mucho.
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1: Acuérdate, hijo mío, que yo... Bueno, tú eres joven. Que yo empecé a los 5 años y me retiré a los 73, sin parar. Pero yo era muy feliz con el público.
0: ¿Y cómo es la teva vida ara?
1: Mi vida, pues, ahora vivo para mí. Me hacía falta. Me hacía falta porque yo solamente vivía para el público y aunque estuviese enferma o lo que me pasara, el público. Yo salía al escenario y se me pasaban todos los problemas que tuviese, se olvidaban. Yo tengo una hija y, de hecho, pues lo pasé mal en ese aspecto porque no podía estar con ella ni en Navidad, ni en Reyes, ni, y eso es, para un niño es muy triste.
0: Emilia Jiménez Jiménez. Vas néixer, sí, amb G. Vas néixer el 25 de febrer de 1945 a Saragossa.
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1: Las Tenerías,
0: a Saragossa.
1: El coso bajo.
0: I en una família gitana.
1: Sí.
0: Temps molt foscos.
1: Uf. Mucho, muy oscuros, muy tristes.
0: ¿Molta gana?
1: Ay, madre mía, por favor. ¿Tú sabes lo que es Reyes, que ya he nombrado antes? Ver a los niños jugar en la calle con juguetes. Y decían, si eres bueno, los Reyes te traerán cosas. Y si eres malo, te traerán carbón. Ni carbón, ni puñetas. Pero, ¿qué hemos hecho nosotros? Nada. Eso es muy triste para un crío. Y eso no se me olvida. De hecho, tenía un admirador yo cuando era jovencica que tenía una tómbola y me regalaba muñecas.
0: Ah, mira.
1: Sí, sí, sí. Y yo hasta muy mayor tenía muñecas en mi casa porque, bueno, pues... Jo misma me echaba los juguetes.
0: Escolta, i com es viu en una casa amb 16 germans?
1: Madre mía, pues muy mal. ¿Qué vas a vivir?
0: I tu eres la petita, a més a més.
1: Oye, mira, la gracia la tenía mi perro. El morico tenía la sal por arrobas. Mira, ¿tú sabes lo que es un perrico que había, que teníamos? Que nos veía pasar tanta necesidad... Porque mi madre se quedó viuda con toda la prole de hijos.
0: Sí.
1: Que el perro se iba a la calle y como en aquellos años las casas eran bajas, que no habían escalera ni nada, las puertas estaban abiertas, pues el perro cada X día nos traía una gallina a casa. La cogía del pescuezo, que no la mataba, y si venía hambre ese animalico en mi casa. Y nos traía una gallina. Y la dueña le decía a mi madre, señora Antonia, de vez en cuando me falta una gallina. Y yo creo que es su perro el que se las lleva.
0: Y tenía razón, sí. Escolta, ¿y tú tienes algún record del teu pare?
1: Sí.
0: Sí.
1: Y me acuerdo
0: perfecto. Porque tenías 4 años cuando él va a morir.
1: Sí, sí, sí.
0: Y a
1: més, sí.
0: Va a morir al teu costat.
1: Sí. Bueno, conmigo no, pero prácticamente. Él me llevaba de la mano en una calle zaragozana que se llama La Bajadica de la Trinidad. Y me llevaba mi padre de la mano, de golpe se cayó y me dijo, hija, corre a llamar a tus tíos. Y fui corriendo a llamar a mis tíos, lo recogieron y ya no lo vi más. Pero me acuerdo cómo iba vestido, era un gitano de la época, con su pañuelo, su bastón, su sombrero. Era muy guapo mi padre.
0: Un gitano muy elegante.
1: Pobrecico. Lo que pasa es que también fue una infancia para mí triste. Tuve la suerte de conocer a la gran familia Esteso. Se portaron conmigo muy bien. Me adoptaron como una hija.
0: Però abans d'això, tu vas començar a ballar amb
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1: A los 5 años yo bailaba por los bares de Zaragoza.
0: Sí.
1: Y pasaba el platillo. Y bueno, pues era lista.
0: ¿Y que hi ha molts diners o pocs?
1: Madre mía, si no había allí... No tenía nadie lo que dinero. Pero mira, te voy a decir una cosa. Yo siempre he sido una mujer que me ha gustado la libertad. He luchado por la libertad de expresión, por la libertad de la mujer.
0: Sí.
1: En pleno escenario. Todo lo que ha ocurrido en el país, yo lo he comentado, que me podían haber metido en la cárcel. De hecho, en el Molino tuve una amenaza de bomba, porque, hijo mío, yo hacía una viuda... Se muere Franco, que duró, madre mía, lo que duró ese hombre. La alegría que nos dio cuando se murió. Que padezcanse, de verdad. Pues bueno, yo hacía una viuda y decía, se lo llevaron ayer, jamás lo volveré a ver. Paladas le echaron ya y pronto polvo será. ¡Ay, qué polvo! ¡Ay! ¡Qué polvo! ¡Ay, qué polvo será! Y hacía butifarra. Entonces se pensaba de que lo hacía por el generalísimo. Y primero hubo una carta, por favor...
0: Ah, arriba una carta al teatro.
1: Una carta de prevención.
0: Ya. Yeah.
1: Por favor, la artista Lita Claver-Lamaña del repertorio, que quite ese número que hace de viuda, porque eso es una burla hacia... el generalísimo Franco que acaba de dejarnos. Y qué madre, eso era un rollo, se metieron. Y me dice la jefa, doña Vicenta, mira, Lita, mira lo que... Digo, jefa, ¿usted tiene miedo? Ah, porque ponía la carta, si no, habrá represalias.
0: Ajá.
1: Y me dijo la jefa, yo no. Digo, pues yo tampoco. Llamó a no sé quién para que revisara el Molino... Y yo seguí haciendo mi viuda tan tranquila y no me pasó nada. Yo creo que sería alguno de esos que le faltaba un hervor y quiso hacerse publicidad.
0: Abans que arribés el Molino, parlaves tu de la família Lázaro Esteso.
1: Sí.
0: Tu els vas conèixer al Gran Teatre Fleta de Saragossa. Ells van ser quasi uns pares per tu, no? I un dels seus fills et va ensenyar
1: Fernando.
0: A escriure i a llegir. El Pedro. El Pedro et va
1: Pedro
0: ensenyar a escriure.
1: Pedro fue el que me enseñó... a escribir y a leer lo poco que sé. Pero, ¿sabes? Yo creo que he sido una niña muy lista. Fui una niña muy lista. Yo veía la necesidad que había en mi casa y yo para mis adentros decía, yo esto no lo quiero.
0: Ya.
1: Y cuando bailaba en el bar, que la gente me decía, ¿quieres un café con leche? Y yo decía, no, por favor, yo quiero un bocadillo. Y lo metía en una bolsa para llevarlo a casa, para llevar comida. Te quiero decir que el pasar hambre, el no tener nada, la mente se te abre mucho, te haces lista. Y si a mí me dicen que en vez de bailar flamenco iba a hacer de todo un poco, de actriz cómica, de actriz dramática, a bailar jota, a bailar clásico español, a hacer de todo un poco, pues jamás me lo hubiese imaginado.
0: Clar, clar.
1: Però bueno,
0: la teva mare Andre... tampoc ho imaginava i vull que ens portis fins a la sala Oasis de Saragossa. 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
1: Mi madre, malas desgracias tengas. Cuando vengan tus hermanos te van a matar, la cabeza se te vea en galope. Hija mía, enseñando las garras a los payos, me ponía. Y me cogía la ropa y me la tiraba abajo. Pero era una buena madre. Y ahora que ha pasado el tiempo y no pude estar el tiempo, y perdón por la redundancia, que me hubiese gustado haber estado con mi familia. De hecho, conozco a pocos de mi gente, pero siempre me he sentido muy orgullosa de mi etnia. Siempre he dicho, soy gitana porque lo soy. Y es que además mi hija, gracias a Dios, pues tiene la carrera de abogada, mi nieta de psicología, y eso, digo, qué bien se ha portado Dios o la Moroneta o la Pilarica conmigo. Yo he trabajado como una leona, he luchado en muchos viajes sin dormir, comiendo mal, pero tanto mi marido como yo luchamos para que esto fuera bien y fue lo que fue.

0: Alguna vegada t'han comparat amb la Lola Flores?
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0: per comparat. 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
1: Això sí, això sí, això sí. Pero Lola era muy grande. Yo lo que sí tenía de Lola, que cuando hacía un paso doble con bata de cola, la tenía aquí en la cabeza y hacía gestos de ella y movimientos, pero bueno, ni por asomo. Yo fui a Televisión Española y hacía un número cómico y hacía primero un paso doble y hablaba: señores, yo soy la maña. Y había un momento que decía: Dalí ha dicho de mí, eres la amante de España, asombro del mundo entero como un cardo borriquero que lleva de apodo maña. Y decía al público, le decía: sí, señores, que soy un aborto de la Lola Flores, ole. Sí.
0: Quina maravilla. Escolta, ¿per qué vens a Barcelona?
1: Pues es que vine, fíjate lo que es la vida.
0: Sí.
1: Yo trabajaba en Zaragoza, en el Oasis, entonces era novia del que luego fuera mi marido. Mi marido trabajaba en una sala de fiestas.
0: Rafael García.
1: Rafael García. Y fue un empresario que iba a montar un espectáculo para toda España. Lo vio, cantaba muy bien, físicamente era muy majo, y lo contrató de galán cantante para el espectáculo. Entonces se las ingenió Rafael para que me viniera a ver el empresario, y al verme me contrató a mí también. Hicimos una gira por toda España y terminábamos en el Apolo, en el Teatro,
0: en el Victoria.
1: En el Teatro Victoria. Terminamos la turna en el Teatro Victoria. Vino doña Vicenta Fernández, dueña del Molino, y el modisto nos vieron y nos contrataron para el nuevo espectáculo. Pero claro, después de trabajar en semejantes teatros maravillosos por toda España, entramos al Molino sin luz, con las butacas de madera, un cacharrico que había atrás para poner la bebida, y nos quedamos sin luz ni nada, y me mira mi marido, lo miro yo, y no nos gustó, la verdad. Y le dije: mire, señora, se lo agradezco mucho, pero acabamos de hacer una gira muy dura que ha durado un año. Vamos a Zaragoza y cuando descansemos ya la llamaré. Total, que en ese intervalo de tiempo nos casamos, Rafael y yo. Yo me quedé en estado y le dije: se acabaron las giras. Voy a llamar a Barcelona a esta señora. Debutamos allí para poder ver a la niña nuestra. Porque tuve una niña. Me cachis, tío. Pues llegamos a Barcelona, entramos al despacho. No te lo hago corto porque tuvo mil llamadas. Hola, señora, yo soy aquella, ¿se acuerda que vino a verme y a mi marido? Ah, sí, sí, sí, pero tenía pajolera idea quién éramos. Llegamos aquí y nos dijo: bueno, reina, tenéis que hacer 4 días. Si gustáis al público, os quedaréis. Tenéis que hacer 4 días de prueba. Y luego ya hablaremos de dinero. Y si hay algún cliente que te invita a una copita en un palco, tienes que acceder. Y le digo: señora, ¿yo beber? Si soy astemia. A mí me suben a un palco, me dan una copa, me dejan preñada y encima me dan un palizón. ¿Qué dice usted? No. Yo soy artista, discúlpeme, con el permiso de las señoras que suben al palco y se ganan la vida así.
0: Ya.
1: Y nada, pues estuvimos los 4 días, caí en gracia, mi marido cantaba muy bien, es verdad. Y bueno.
0: Y et fan segona vedet del Teatre Victòria.
1: Sí.
0: Segona vedet.
1: De segunda vedet. La super vedet que había era Liana Dumaine. Y eso tiene gracia porque también el empresario de aquí que nos contrató, mi marido, lo que le hizo fue hacerlo pasar por Rafael con la PH. Y se presentaba con el yo soy aquel.
0: Así.
1: Y venía gente al camerino a pedirle autógrafos para sus hijos.
0: Ah, y él signaba como si fuera Rafael.
1: Y no Rafael le quedaba más remedio. Si es que nos vimos envueltos. Fuimos a comisaría, no nos podíamos ir porque teníamos los contratos firmados.
0: Cuando tenías 23 años, eso es 1967, sí, debutas al Molino.
1: Sí.
0: Et va contractar, com deies tu, la Vicenta Fernández, que era la propietària. Estem parlant, com dic, de l'any 1967. Com ho recordes tu, la primera vegada al Molino?
1: Pues mira, ¿sabes lo que pasa? Llevábamos tanto bagaje de trabajar tanto que ni a mi marido ni a mí nos daba miedo nada.
0: Ya.
1: Nada en absoluto. Cuando nos dijo de hacer la prueba, pues fíjate, estábamos cansados de trabajar por todo y allí tuvimos que empezar de cero. Pues, no, yo recuerdo que era un local muy parecido al Oasis de Zaragoza y era como si estuviésemos en casa. El público maravilloso y el público, yo acentuaba mucho el aragonés.
0: Claro, les hizo tú lo exagerabas, ¿no?
1: Claro,
0: claro.
1: Les hizo mucha gracia y bueno, 11 años estuvimos.
0: Quasi res. 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
2: Lita, ¿cómo ve tu pueblo? ¿Cómo ven los gitanos tu trabajo en el Molino?
3: No ven bien esto del destape. Entonces, como yo era bailarina de flamenco, me mataba bailando, pasaba mucho hambre, pues me tuve que destapar. Cuando
2: ¿ahora comes todos los días?
3: Sí, un día sí y otro no como.
2: Sí, o sea, pero por razones de belleza.
3: Oh, no, muchas gracias. Por razones de que ahora ya ganamos un poquito más de perras y ya podemos comer bien.
2: ¿Qué es el Molino para ti? ¿Qué veneno te pone en el cuerpo?
3: Pues mira, el Molino puedo decir que me lo ha dado lo poco o mucho que soy, me lo ha dado el Molino. Porque yo empecé aquí siendo la última, como aquel que dice. Empecé por abajo, luego un poquitín más arriba y ahora ya tengo pues más o menos una pequeña categoría.
2: ¿Cuánto te falta para ser la primera?
3: ¿Cuánto me falta? Pues no lo sé. A mí el público me quiere mucho, la empresa también, pero no sé cuándo llegaré a ser la primera.
0: Ay, pues... Quina meravella. 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
1: Todo, sí. Es que el Molino, desgraciadamente, se lo cargaron de qué forma más fea. El Molino tenía identidad propia.
0: Mm.
1: Han venido a vernos de todo el mundo, de todas partes del mundo, a ver el espectáculo. No pues porque fuera mejor ni peor, era una cosa que no se veía en ningún lado. Una bailarina alta, otra pequeñica, una gorda, otra muy delgadica. O sea que era una cosa muy, muy peculiar, muy familiar. Y eso a la gente le gustaba mucho. Y yo como era rompedora, yo decía yo con lo flaca que soy aquí, porque la jefa me puso de super bebé. Yo decía, Virgen del Pilar, a mi me van a matar de superbebé.
0: I què va, al contrari, el públic tenia devoció per tu, escoltem-ho.
2: ¿A usted quién, de quién está más enamorado? ¿De la Maña?
4: De la Maña y de la Ivette, pero de la Maña más.
2: ¿Y la Merche Pistol?
4: También, me gusta mucho, pero es que me gustan todas.
2: ¿Y la Andina?
4: La Andina también, también. Pero lo que me gusta más de todas es la Mañica.
2: ¿La Mañica? ¿Y por qué?
4: Porque es más simpática, es más muy afable.
2: ¿Sexy?
4: Es sexy, no sé, ahora lo llaman sexy, pero eso lo llamamos simpática, afable, ¿no? Y eso todo
2: eso. ¿Es lo mismo sexy que afable, entonces?
4: Yo creo que sí, no sé, esta palabra sexy ha salido esto nuevo y le han metido sexy, pero yo creo que es mejor simpática que eso de sexy.
2: Sí.
4: Sexy no sé qué quiere decir.
2: Es verdad, estoy muy bien, claro que sí, es muy dueño. ¿Es verdad que es usted el más conspicuo de los clientes del Molino?
5: Uno de los más, desde luego.
2: ¿Cuál es su profesión habitual, aparte de espectador del Molino?
5: Maestro nacional.
2: ¿Es cierto, como dicen las lenguas, que sale usted del colegio disparado por las tardes para venirse al Molino?
5: Sí. No, pero,
1: no, pues
5: pero a la salida ya no tengo nada que hacer ya.
2: ¿Por qué? ¿Qué atracción encuentra usted aquí?
5: Ah, porque siempre nos encontramos muchos compañeros.
2: ¿Vienes a tarde y noche?
5: No, a tarde.
2: ¿Por la tarde todos los días?
5: Casi, casi.
2: ¿Y aquí encuentra a sus amigos?
5: Sí.
2: Es prácticamente su club social, su casino.
6: Además, adivino el pasado.
0: I hem d'explicar també que crec que va ser tu qui va aconseguir que el Molino instal·lés una escala que anava de l'escenari fins al públic.
1: Claro,
0: perquè tu el que necessitaves era parlar amb el públic directament.
1: La puse yo, que estaba terminantemente prohibido, y ese trocito que habéis puesto sí. Era un número que se titulaba La Adivina.
0: Sí.
1: Y yo le dije a la jefa, jefa, me gustaría hacer este número, bajar al público. Tú estás loca, bajar al público, que me van a cerrar el molino. Pero jefa, ¿qué más da? Si yo no les voy a hacer nada, simplemente les voy a leer en plan de un poco de pitorreo, pues les voy a leer el porvenir. No, mañana, no, no, no, que me lo van a cerrar. El modisto del molino estaba de mi parte y entre él y yo, pues la convencimos y fue un éxito tremendo. Total, eran cuatro escalones, sí, pero sí, estaba prohibido. Anda, que no me hizo llorar Joan Manuel con esta canción.

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1: 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El Serrat t'ha vist també actuar al Molino?
2: No, actuó no.
1: No, ell et va veure actuar al Molino.
2: Efectivamente, él venía al Molino porque él representa, el representante mío y dueño del Molino, que lo compró luego, perdón, fue Ricardo Ardèvol.
1: Sí.
2: Y yo, lo que me sorprendió de Joan Manuel Serrat, que en el Palacete de Albéniz,
1: sí,
2: pues cada año nos invitaban a una comida y ahí estaban todos los grandes. Y vi que Joan Manuel Serrat se levantó para saludarme a mí y me sentí pequeñico. Me hice una ilusión porque siempre lo he admirado a él y a su familia, que tiene una familia maravillosa, Candela. Sigue siendo guapísima su mujer y bueno, tengo mucho agradecimiento al Molino. Mucho.
1: Del Molino a l'Arnau.
2: Sí.
1: Que vas trepitjar per primera vegada el 14 de novembre de 1985 amb l'espectacle Estamos en el Arnau. I allà vas estar també com a casa teva, perquè van ser 8 anys, i no sé si l'Arnau és el lloc que et va donar més prestigi. 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
2: Allí yo siempre decía que el Molino me dio popularidad y el Arnau prestigio.
1: Sí.
2: Porque en el Arnau pude realizar mis sueños, hacer los espectáculos que yo tenía aquí en mente, sin nada de imitar al Molino. El Molino era con su personalidad.
1: Era Bonaparte.
2: Era el Molino y punto. Entonces, ¿te acuerdas? Bueno, tú no te acuerdas. La Escala se quemó o se quemaron, que era un local de mucho prestigio de aquí de Barcelona.
1: Sí.
2: Entonces yo compré las acciones del Teatro Arnau.
1: Ya.
2: Mi marido y yo la compramos.
1: Sí.
2: ¿Y qué hice? Coger el ballet que estaba allí, que era a la patinadora, a la atracción.
1: Que eso eran molts diners, ¿eh? De sumar
2: o
1: una
2: sea,
1: cosa
2: yo estuve
1: y la otra.
2: Trabajando con Ardèvol, que gané mucho dinero, porque Ardèvol me dijo: no vayas, Lita, porque a mí me llamaron. Lita, tenemos un problema. Yo estaba de gira entonces, porque hice 7 años en el Molino, me fui un año de gira porque ya no podía aguantar, no teníamos día de descanso, necesitaba un poco de aire fresco. Y me vinieron, se llamaba Buira, el que vino. Lita, me llaman, me han dicho que venga a decirte que el Teatro Arnau del Paralelo está perdiendo mucho dinero y quieren contratarte a ti. Si contigo tampoco funciona, se cerrará y será un banco.
1: Yeah.
2: Entonces, ahí me dieron en el corazón y le dije a Ricardo Ardèvol: mira, Ricardo, yo voy a ir al Arnau. ¿Estás loca? ¿Vas a perder todo lo que has conseguido con tanto esfuerzo? Ricardo, si lo pierdo, todavía soy joven, empezaré de cero. Pero por mí no van a cerrar un teatro. Y fue tal éxito.
1: Pero muy difícil gestionar un teatro.
2: Yo es que me dejé la vida. Yo me dejé la vida en ese teatro.
1: ¿Y los diners?
2: Y bueno, los dineros, mira, es que en esos momentos no me importaban, de verdad. Yeah. Yo todo me parecía poco para las vedettes. Yo me presenté con unas vedettes maravillosas, modernas, bailarinas, bueno, todo lo mejor, todo me parecía poco. Y yo le decía a mi marido: Rafael, esto tiene que funcionar. Si una cosa se hace con el corazón y bien hecha, la coreografía era súper moderna, bueno, yo hacía un número de Madonna que vino aquí a Barcelona con aquellos conos que llevaba. Y total, que fue un éxito impresionante.
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3: Unos angelitos.
4: La maña. La maña, un angelito.
5: Pues te juro que lo que ha dicho Maradona antes me ocurre a mí. Yo voy a un sitio y me hacen subir a un escenario y me puedo morir de vergüenza que me da. Porque aunque no lo creas, también yo soy muy tímida. Pero lo que ha dicho Vicky, pues tiene mucha razón, porque yo, el trabajo mío es de, ya te digo, de improvisar, de dialogar, de ser picante. Y me hace gracia porque estando trabajando en el molino, hubo un chico de unos 25 años que me esperó a la salida, me dijo que no había tenido relaciones sexuales nunca con ninguna señora y quería que lo iniciara yo. Entonces yo le dije a este chico, perdóname, pero el trabajo mío es de ser un poquillo picante, pero yo te juro que con mi marido hago el amor a oscuras porque me da muchísima vergüenza.
2: No, le dije la verdad. Le dije, porque como no era muy agraciada, para que no me viera la cara y no trepara, ¿sabes? Yeah. Por eso lo hacía a oscuras.
1: O sea, que vergonyosa no.
2: Y yo es que siempre he dicho en el libro que escribí que yo tengo doble personalidad. Si yo me comportara como soy, no hablo poco, soy más bien seria, y para ser simpática tengo que ser la maña.
1: Te desdobles amb una altra persona.
2: Soy otra persona.

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0: 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Bueno, ja era... una pollica. Pollica en el buen sentido de la palabra.
1: Sí.
0: Pues me gustaba Alain Delon como para novio mío. Le tenía una manía a la Romy Schneider... 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
0: Sí.
1: Com va ser aquesta experiència?
0: Para mí maravillosa. Lo que pasa es que yo estaba acostumbrada a ver reír al público, no verlo llorar. Y era una obra muy dura, porque mi hijo me mataba al final.
1: Uh-huh.
0: Y yo era una madre que... mi marido era un borrachín, un putero, y me daba muy mala vida. Entonces yo a mi hijo no le dejaba crecer porque era lo único que tenía, aferrarme a él.
1: Uh-huh.
0: Y mi hijo, claro, se echó una novia... que venía, teníamos una zapatería, se echó una novia y yo no se lo permitía.
1: Bien.
0: Entonces mi hijo, era una obra terrible. Y yo recuerdo la gracia que, me vino muy bien hacerla porque Juan Margallo era un as, que en paz descanse. Uh-huh. Petra Martínez me ayudó una barbaridad y eso se lo agradeceré toda la vida. Pero yo recuerdo que estuve en el Teatro Principal de Zaragoza. Y vinieron todos los pueblos a ver a la maña. Y yo digo, madre mía, a ver cómo va a salir esto. Yo sufría por mis compañeros. Entonces estamos al principio con el diálogo, mucho diálogo. Perico, ¿qué haces ahí a oscuras? Vas a enloquecer. Y el público acostumbra a decir, hola, buenas noches, bienvenido.
1: Claro, esperaba una otra cosa, ¿no?
0: Pues,
1: de la maña.
0: Se levanta una mujer en plena actuación. Casi me cogió cuando me tenía que matar a mi hijo a mí. Y me veo que se levanta una mujer. Digo, madre mía, que se va a liar aquí. Me dice, maña, mira, maja, con esto estás muy bien. Pero hemos venido a oírte chistes, no a llorar. Y le dije, tranquila, señora.
1: Ah, le vas a decir.
0: Sí,
1: desde
0: sí.
1: La Sanari.
0: Sí. Tranquila, que cuando termine la obra, yo lo he intentado para que vean pues que tengo otros registros, afortunadamente. Sí. Quizá lo he hecho más por ustedes que por mí, porque yo me divierto más contando chistes, cantando, bailando. Bueno, yo le prometo a usted que cuando termine la obra le voy a hacer un ratico de maña, ¿vale?
1: ¿Y vas fea?
0: Y lo hice. A Juan Margallo, que venía con nosotros la turno, le dije, Juan, y dice, tira. O sea, y aquí me paso igual en el Apolo.
1: ¿Ah, sí?
0: Lo que pasa es que ya tuve más picardía. Salía vestida de calle antes de que empezara la obra, porque venían parejas de novios, venían los que se iban a casar, o sea, a ver a la maña, allí puesta Lita Claver, la maña, la tuerta suerte de Perico Galápago. Se creía que era cachondeo.
1: Esperaven una altra cosa, clar. 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
1: A les ordres de Boris Rothenstein, a la Sala Muntaner, any 2008.
2: Hay que acabar con la quinta columna. Hay que regenerar nuestros países.
3: Pero eso que está diciendo es monstruoso, ¿no?
2: Se lo quiten a ustedes otros.
3: ¿Los quién puede decir esto?
2: Porque lo ha escrito. Usted lo ha escrito. ¿O creía que todo eso se puede hacer salvaguardando la democracia y los derechos humanos?
1: Muy difícil, Dios.
0: Eso para mí es súper difícil porque era una mujer muy inteligente, una escritora que vivía en París, estaba aborrecida de la vida, de tanto éxito, de tanto periodista y de tanta cosa... Y vivía sola, una mujer que se le fue la olla, ¿no?
1: Uh-huh.
0: Y para mí, pues tenía... El principio era un monólogo de unos 25 minutos yo sola. Imagínate.
1: Ya.
0: Y claro, una tía muy preparada, con un vocabulario súper rico en matices y en todo. Yo que no he ido ni al colegio, pues...
1: Pero claro, estudiarte todo talló, ¿no?
0: Pero yo dije, yo lo voy a hacer y lo hice. Vamos, ya, y lo hice.
1: Ya, ya. I hem de dir que també has fet cinema, Lita. 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
4: Sí. Buenas tardes.
5: Buenas.
4: ¿Me da usted fuego?
5: ¿Usted qué quiere? ¿Acabarme el poco gas que me queda en el cheesecake?
4: Bah.
5: Chupe pronto, que si no esto se apaga.
4: Gracias, es usted muy amable.
5: Uy.
4: Usted debe ser de por aquí cerca.
5: De aquí al lado, de lujo.
4: Ya decía yo que era usted un tipo muy fino. Hace una tarde espléndida. Está invitando a dar un paseo.
5: Para el carro, que yo no invito a nada.
4: Está bien. Supongo que no le importará que siga sentada a su lado.
1: I també aquesta, El gran Vázquez, dirigida per Óscar Aibar, any 2010.
6: ¿Qué te pasa? Hoy te veo jodido de verdad.
7: Ahora me hacen trabajar en la oficina. Y es que allí no hago ni la con un canuto. No me concentro. Y además vengo aquí y tampoco se me ocurre nada divertido. Estoy acabado, joder.
6: Bueno. Venga. Tómate otro de estos a mi salud. ¿Y prueba y casa ahora?
7: Sí, a casa no puedo volver. Tengo dos gorilas esperándome en la puerta.
6: ¿Dos gorilas? Es lo bueno.
7: Encima cachoteo.
6: Es que esas cosas que te pasan, sí, que son divertidas.
7: Pues a mí no me hace ninguna gracia.
6: Pues ya lo creo que la tiene. Oye, ¿has pensado dibujarte a ti mismo y contar las cosas que te pasan cada día?
7: Dibujarme a mí mismo.
1: Aquí estabas amb el Santiago Segura.
0: Sí.
1: I hem de dir que per poc no acabas treballant amb el Pedro Almodóvar.
0: Sí, es que eso me hicieron una entrevista al Madrid cuando estaba haciendo la obra del Perico Galápago.
1: Uh-huh.
0: Y me dijeron, ¿cuál sería tu ilusión? Una pregunta, el periodista, dije, pues me gustaría ser chica Almodóvar. Total que termino la turné, estoy en mi casa y llaman por teléfono. Yo como tengo la voz así, que me confundían con mi marido...
1: Sí.
0: Sí, porque claro, tengo la voz muy...
1: Sí, muy greu.
0: Muy grave.
1: Sí, sí.
0: La UCI. Bueno, pues llaman por teléfono, cojo el teléfono, dice, Lita Claver la maña. ¿De parte de quién? No, no, Lita Claver la maña, que soy yo. Ah, disculpe. No, que somos del deseo para... Digo, del deseo, bla, bla. Y le cojo el teléfono y resulta que era...
1: El deseo, la productora de la Almodóvar.
0: Claro, la productora. Claro, claro. Y luego me enteré que es que... Ay, por favor. Pero vamos, no me arrepiento.
1: Que era todo sobre mi madre.
0: Sí,
1: ¿no?
0: Todo sobre mi madre. Que
1: y el papel que va a hacer después de Antonia San Juan.
0: Antonia lo bordó.
1: Le agradó.
0: Ole por Antonia, lo bordó.
1: ¿Tú has pensat alguna vegada que hagués passat si tal vegada haguessis acceptat allò?
0: No era para mí. Eso era para Antonio.
1: Y mai és tard, ¿eh?
0: No, todavía no. Cuando me muera por allá arriba, le diré, si vive Almodóvar o si se ha muerto, le diré, oye, Pedro, Mañó, ¿cómo pusiste el
1: dame
0: deseo?
1: Dame un papel, dame un papel.
0: Que acababan de inaugurar el Bandà, yo creí que era algo del Bandà.
1: Vull que escoltem ara el dia que vas dir adéu als escenaris. 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
0: Yo no me acuerdo.
8: Ha sido su última vez en el escenario. Lita Claver, más conocida como La Maña, se ha despedido en su querido Paralel y con quien le dio la primera oportunidad, Fernando Esteso.
0: Ha llegado mi momento y quiero dedicarme un poco, dedicármelo a mí, lo que me queda de vida.
8: Se va con un espectáculo en el que ha recuperado sus personajes más míticos, como la gitana o la star. Cómica, burlesca, pero sobre todo transgresora.
0: He luchado por mi profesión, lo digo en el escenario, por la libertad de expresión y por la democracia.
1: ¿Tú recuerdas aquel último día?
0: Recuerdo aquel día con mucha emoción, uh-huh, ver el Teatro Apolo hasta la bandera, la gente puesta en pie. Para mí fue muy emocionante y a la vez triste porque yo no sabía hacer otra cosa nada más que actuar en el teatro. Y también era consciente que todo tiene su hay que terminar.
1: Ya.
0: O sea, antes de que te eche el público, vete tú, pero que te vean como me vieron, con taconazo, bajando la escalera, con energía, luciendo trajes maravillosos y siendo la maña de siempre. Yo vi a una compañera con mucho nombre en una obra. La vi tan sumamente, tan baja de facultades, no era la misma, que dije, Dios mío, no hagas que yo...
1: Però de vegades costa, dia Déu.
0: Perdona?
1: De vegades costa, dia Déu.
0: A mí, sinceramente, no quiero por quedar bien.
1: Ya.
0: Yo tenía que terminar porque estaba muy agotada.
1: Uh-huh.
0: Acababa de morirse mi marido. Toda la vida trabajando. No tenía ni un día de fiesta, no tenía. Porque al tener el Arnau, por ejemplo, pues... teníamos que hacer ensayo, claro, los diálogos, sí. El vestuario, pues hablar con las BDs, siempre hay pequeñas cosas, de pequeñas peleas, vaya, uh-huh. Como en todas las cosas.
1: Sí, sí.
0: ¿No? Y yo me iba a mi casa de día, entraba con sol y salía con sol. Y ya desde muy joven ya lo hacía en los teatros portátiles, o sea, yo estoy muy quemada de trabajar.
1: Una trajectòria molt reconeguda, Lita,
0: sí.
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9: Os lo agradezco de corazón porque yo sé que es la primera vez que lo otorgáis y más al género Music Hall. Me vais a permitir, por favor, que me extienda un poquito, pero... es que ahora me siento como si hubiese metido 5 goles.

0: que en mis 11 años de trabajar en el Molino, 9 del Teatro Arnao se interesaron por ver esos espectaculitos. Personajes tan incultos como Salvador Dalí, Federico Fellini, Rafael Alberti, Vázquez Montalbán, Derek Simons, Joan Manuel Serrat, Vittorio Gassman, yo claro, etc. Y lo que yo decía que parecían vulgaridades en tiempos de la dictadura no era nada más y nada menos que por proclamar a los cuatro vientos la libertad de expresión. Ya no me alargo más. Quiero compartir este premio honorífico a todos mis colegas de Music Hall. A una catalana preciosa que tiene 6 años, se llama Olga y es mi nieta. A un señor que siempre está en un segundo plano, pero quizás se merezca esta butaca más que yo. Cuando le llamasteis a mi casa para decir que me otorgabais este premio, se puso a llorar como un niño pequeño y es mi maldito razón.
1: Estabas molt emocionada. Ara també ho estàs, molt emocionada.
2: Sí. Es que fue una persona muy buena gente, muy noble.
1: L'amor de la teva vida.
2: Toda, 50 años juntos, sin separarnos ni un minuto. Todo era poco para mí. Yo solamente me tenía que preocupar de salir al escenario. Lo demás se preocupaba él.
1: I, de fet, ell va deixar la seva carrera per tu, clar.
2: Sí. Y eso todos no lo hacen. Porque, por regla general, los artistas tenemos ego. Mi marido tuvo una época muy buena porque fue con artistas de nombre, Antonio Machín, bueno, que tenía su nombre. Y en el Oasis, pues, se llenaba el Oasis por verlo porque, aparte de ser un buen artista, físicamente era muy majo. Y una persona tan noble, tan sencillo. Yo no he visto a nadie. Yo creo que no hubiera encontrado en la vida a nadie que me hubiese querido tanto como él. Es que era una verdadera locura lo que sentía por mí. Date cuenta que se enfrentaba a una familia gitana, porque él era de Zaragoza también. Y le dije, ten cuidado, Rafael. Y me dijo, no me van a matar. Si nos vamos a casar, no creo que me maten. Pero otro no se hubiera atrevido a hacerlo. Yeah. Y preparamos la boda, nos casamos. Y luego lo quisieron a él mucho más que a mí. Porque Rafael, yo creo que Dios se lo llevó porque lo necesitaba a su lado.
1: Lita, ¿qué piensas o qué sens quan passeges pel Paral·lel ara?
2: Mucha pena. Pienso que es muy triste que el Molino, el Arnau, sitios tan carismáticos. ¿Qué ha pasado?
1: L'Arnau, que ara només queda la façana, no hi ha res més.
2: Ahora es una pena. Por ejemplo, hay personas de 30 años para arriba, 40 o 50 o 60, que en el Paralelo se necesita un local como era el Molino, era el Arnau, que iban a ver allí espectáculos maravillosos. Pero yo no sé, los cerebritos estos que dicen que saben tanto, se creen que, uy, eso es muy antiguo. No hemos sido antiguos nunca. Y yo lo que le pedí...
1: Al contrario.
2: Totalmente adelantado. O sea, claro, sí, yo he sido una mujer muy adelantada a mi tiempo. Yo coincidí con nuestro alcalde aquí en Barcelona... Y no hace mucho. Y le dije, por favor, a mí lo que me gustaría, que aunque solo sea para la apertura, que el Teatro Arnau se abriese las puertas con un espectáculo de Music Hall para que vean las nuevas generaciones que no hemos sido nunca nada antiguos. Que a todo el público le gusta ver a mujeres muy bien vestidas, que bailan muy bien, atracciones... que haya mucho humor, o sea, cosas bonitas. Lo bonito gusta a todo el mundo. Lo que no gusta es lo mediocre. Tú date cuenta que ahora está muy en moda que los presentadores de televisión hablen con el

0: público, todo lo que es, todo lo que he hecho. Yo ayer vi a una bebé que luego se echó a llorar, pobrecita, en esto de que vimos en la corte del faraón,
1: sí,
0: que no me conoció, porque claro, es gente joven, y no me conoció estando en el escenario. Y salió, se me abrazó y lloró un poco. Y le dije, es que dices muchas cosas mías. Dice, hoy es que he escuchado todos los números suyos. Y eso a mí me hace recordar a Encarna Sánchez, a una colega vuestra.
1: ¿Por qué?
0: Porque sí, porque yo he tenido muchas que me han imitado, pero nunca lo han dicho. Y se me quedó la palabra de Encarna Sánchez que me
1: decía, el mateix, ¿no?
0: Bienvenidas sean mis imitadoras, que ellas serán portadoras de mis defectos.
1: Lita Claver, la Manya, memòria viva del Paral·lel de Barcelona. 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
0: Muchas gracias. Un plaer.
1: Moltes gràcies.
0: Yo gracias. Os voy a pedir, por favor, desde sí. este medio, que vamos a apoyar un poco el Teatro Apolo, que son espectáculos muy caros, maravillosos, y que hay que ir a verlos.
1: Claro que sí. Moltes
0: y que
1: gràcies.
0: Se abra el Arnau con poderío.
1: I que ho veiem, eh?
0: Muchos besos para todos. Y lo digo, no lo digo en catalán. A dona molta vergonya parlar el català, parlo molt malament.
1: Que va.
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0: Muy bien, Alan. Y pensando que si será real lo del iPhone plegable, sí o no, ¿tú qué crees?
3: Yo no sé si es real, pero tampoco me... No sé si usaría un teléfono plegable. A mí me gusta la...
0: Si lo usarías, ¿no? Si no sabes si lo usarías.
3: Sí, pero también lo que pasa con Apple históricamente es que es capaz de tomar una tecnología que ya se probó, ya fracasó, y encontrarle una reinvención de una manera en donde de golpe se populariza.
0: Sí.
3: Lo hizo con los teléfonos de pantalla táctil, ya existían, pero hasta que no llegó el iPhone no explotaron. Con las tablets ya existían hace décadas y hasta el iPod no explotaron. Entonces, los auriculares inalámbricos. Entonces, una vez más, quizás trae un giro, una cosa que parece chiquitita, que hace que por primera vez a los teléfonos plegables le vaya bien. Y yo mañana diga, no, la verdad... Me equivoqué. Lo que hizo Apple es increíble porque encontró una vuelta para hacerlo atractivo.
0: Claro, Alan, porque en principio el teléfono plegable, la gracia es que tú tienes un móvil normal, a nivel de tamaño práctico, para el bolsillo, para el bolso, pero se convierte en un gesto, en una tablet en un momento, ¿no? Y no se nota, no hay
3: claro.
0: La típica raya, esa raja, ¿no? En medio de la pantalla. Eso es hacerlo bien. Yo no he visto muchos plegables, la verdad, ¿eh?
3: Sí, los chinos lo hacen muy bien con Xiaomi. Samsung tiene algunos... Son mucho más caros, obviamente, el Galaxy Fold. Cuestan casi el doble, porque es el doble de pantalla y todo. Pero más allá del precio, no me pasó estar en una situación de decir, uy, quiero uno. Porque aparte, al ser el doble, te ocupa el doble de espacio en el bolsillo, pesa el doble, pero Apple es capaz de haberle encontrado algún truquito. Por ejemplo, con los AirPods, lo increíble que hizo, que son cosas que una vez que pasan nos parecen obvias y decimos como nadie lo hizo antes, pero que la cajita en la que guardás los auriculares inalámbricos sea la que los carga y actúe también de una batería externa,
6: claro,
3: fue como el pequeño diferencial que dijimos, ah, ahora sí son útiles.
2: Porque, Alan, ¿qué es lo que tendría que presentar Apple esta tarde, 2026, para que tú dijeras, esto sí que no me lo esperaba, esto es revolución, no sé si es más batería, más procesador, una novedad que fuera realmente importante y revolucionaria?
3: Sobre todo hoy creo que hay una pelea muy fuerte en la parte de software, ¿no? Todo el mundo está hablando de inteligencia artificial y yo tengo un Samsung, por ejemplo, que lo uso para algunas pruebas, que me lo mandó Samsung, y tengo mi iPhone, y la verdad es que Android está muy por encima de Apple en inteligencia artificial. Funciona súper bien, se le pueden pedir un montón de comandos, un montón de cosas, pero aún así la gente masivamente no está usando todas las herramientas. No sé si es por comodidad, porque hay que decirle, hey Google, pero no logra que la gente lo termine de utilizar. Apple hace ya 2 años que anunció Apple Intelligence, que es que el teléfono automáticamente uno va hablando y va haciendo cosas por vos, pero ese anuncio terminó en la nada misma, porque nunca lo terminaron de lanzar. Tuvieron que cerrar la división interna de inteligencia artificial. Uh-huh. Fíjense que hoy hablamos de ChatGPT, hablamos de Google con Gemini, uh-huh. Meta mismo está lanzando sus cosas, y Apple dijo, mejor no voy a subarme a esa carrera. Muy polémica su decisión, quizás la carrera tecnológica más importante del siglo, sino que voy a elegir un socio, que en este caso fue Google, para que desarrolle la inteligencia artificial por mí y me ayude a llegar a los teléfonos. Eso, si llega a anunciar algo que realmente funciona, podría cambiar la manera en donde nosotros usamos no solamente el teléfono, sino todos los dispositivos. Que automáticamente podamos hablarle a una máquina sin tener que estar todo el día mirando la pantalla. Esa es un poco la promesa. Lo digo en términos conceptuales generales. No sé cómo se va a cristalizar en una oferta que hagan.
1: Antes es que comentábamos lo del iPhone plegable, Alan, pero ¿realmente lo necesitamos? Es decir, a nivel práctico, esto no sirve para... Es decir, es una necesidad que tenemos, ¿vale? Para algo, porque, por ejemplo, a mí un teléfono nuevo que se pueda doblar, a mí no, yo no lo necesito. Pero claro, igual porque soy una persona más rara, pero a mí no me sirve para mucho. Igual soy un poco ignorante.
3: No, para mí no. O sea, sí hay momentos, creo que todos los tenemos, que, bueno, sobre todo los que trabajamos en digital, que estoy con el móvil y digo, uy, necesito sentarme en un ordenador, porque necesito una pantalla más grande, otra comodidad para hacerlo más rápido, necesito ver varias cosas a la vez. Yo no sé si se resuelve con el doble de tamaño de una pantalla, yeah. Y es lo mismo, es un rumor. ¿Terminará Apple presentándolo o no? Lo que sí sé es que si lo presentan, no va a ser igual que las pantallas plegables que estamos acostumbrados a ver, que decimos para qué, sino que tiene una sorpresa. Si lo presentan, tiene un as bajo la manga. Decimos, ahora sí me interesa.
0: Claro, claro.
3: Encontraron la manera de que realmente sea más útil, no sé.
1: Hacer algo más atractivo, ¿no? Que lo que hemos visto hasta ahora, para que nos convenza, por ejemplo, lo que hemos dicho, ¿no? A las personas como yo que digan, ostras, es que ahora sí que lo vas a necesitar porque te vamos a ofrecer algo diferente.
0: Es lo que decía Alan, es productos, Apple casi nunca ha sido pionera en lanzar el primer producto de la categoría. Los ha lanzado mejores en principio, ¿no? Porque, por ejemplo, las tablets ya existían, pero ¿qué tablet es la que ha penetrado en el mercado? Pues el iPad, ¿no?
3: Sí, no solo eso, el iPad llegó en un momento, todo. Tenía tanto crecimiento que se decía que íbamos a dejar de tener ordenadores.
0: Es verdad.
3: El futuro en las tabletas, porque vos veías la curva y en un momento llegaron a venderse más iPads que ordenadores de escritorio en el mundo. Después se desinfló la curva, pero fue muy revolucionario. Entonces, yo tengo una pantalla doble. Por ejemplo, hay funcionalidades que no nos damos cuenta, que Apple nunca incorporó, porque en diseño seguramente les parecía que no se veía igual de lindo, como el tema de poder ver dos aplicaciones al mismo tiempo. Que Android lo tiene hace un montón de tiempo. Para mí es muy útil, porque muchas veces estamos yendo y viniendo entre una aplicación y la otra. Y Apple dijo, no, la verdad es que la gente no lo necesita. Y en ese sentido, no son de seguir la tendencia, sino de tratar de formar su opinión firme y fija, y de solo lanzar algo cuando estaba perfeccionado. El otro gran lanzamiento que dieron de baja después de miles y miles de millones de dólares de inversión fue el tema de los vehículos, que ellos iban a lanzar su propio automóvil autónomo, y un día decidieron que era demasiado complejo para ellos, que no lo podían hacer como querían. y lo cerraron y nunca ni siquiera vio la luz. Pero también es cierto que ellos vienen muy golpeados por el Vision Pro. No sé si probaron los cascos.
0: Wow, menudo melón acabas de abrir, Alan. Las gafas de Apple, ¿no? Que parecía que iban, exacto, a cambiarlo absolutamente todo. De hecho, la gente que probó el prototipo salió alucinada de lo que había conseguido Apple.
3: Sí, yo fui ahí a la Plaza del Sol a probarla. Uh-huh. Y están muy buenas, pero se sigue notando que estás viendo una pantalla.
0: Ah.
3: Y hay una cantidad de tiempo en la que puedes estar inmerso en una realidad virtual, porque la promesa del futuro es que las tenés puestas mientras tu vida habitual continúa. Entonces, bueno, nada, que van agregando cosas y se va viendo la pantalla como si fuera grande, pero solo la ves tú. Pero si yo voy a notar que estoy mirando una pantalla, terminó pasando eso.
0: Claro.
3: Y aparte había que ponerse la batería en el bolsillo porque era demasiado grande como para tenerla en el dispositivo, era muy incómoda. Y uno dice, ¿cómo puede ser décadas de investigación de Apple para lanzar algo que fracasa tan rápido? Porque lo que pasó es que lo lanzó y al mes tenía un porcentaje altísimo de devoluciones.
0: Wow.
3: Uno siempre se acuerda de los grandes triunfos, ¿no? Pero
0: sí.
3: Esas empresas les va tan bien porque hacen apuestas muy arriesgadas. Muchísimas veces fracasan, pero no dejan de intentarlo. Y cuando le dan en el clavo, revolucionan toda una industria.
0: Claro, claro, claro. Lo que hizo en su día Steve Jobs, ¿no? Por ejemplo, con el dispositivo como el iPod o el iPhone, sobre todo, ¿no? Lo de las gafas es...
3: Claro, esta vez no se espera algo tan revolucionario, pero también ellos son muy buenos guardando, y por eso digo que son rumores nada más, ellos son muy buenos guardando secretos. Hay anécdotas en la biografía de Steve Jobs en la que quizás un usuario estaba filtrando algo y en California porque quizás un ingeniero se había olvidado un prototipo en un bar. Steve Jobs fue a la casa de esa persona, le tocó el timbre y le dijo, dámelo porque te vamos a destruir con abogados.
0: Wow.
3: Ellos son muy herméticos.
1: Madre mía, uf.
3: No se suele saber lo que van a anunciar.
2: El precio, ¿no? También, Alan, porque se habla de que podría superar los $2,000 ya este nuevo iPhone 18 que se presentará hoy. ¿Apple está innovando tecnológicamente o está inventando ya una categoría de lujo prácticamente, ¿no? De dispositivos de lujo.
3: Sí, pero lo interesante también, que me enteré el otro día, que no lo sabía, es que se venden más teléfonos de la gama Pro que la normal.
0: Fíjate, y eso supera los 2.000 ya, el 17 Pro Max ya son más de 2.000 euros.
3: El 17 Pro más
0: de 2000. Sí, seguro. Si le pones 200, 500 gigas, ya está. Y hoy en día no puedes comprarte un móvil, yo creo, con las fotos y vídeos que tenemos y lo que pesa todo, ya de menos de 500 no se lo compra nadie, ¿no? De hecho, Apple ha ofrecido pago a plazos y tal. O sea, en fin, estamos hablando de cosas muy caras para un móvil, pero realmente es la realidad.
3: Claro, y también tiene muy bien hecho esto de la escalerita, en donde uno empieza a ver en el sitio. Dice, bueno, me voy a comprar el básico.
0: Sí.
3: ¿Pero cuánto cuesta el Pro? Bueno, 200 más. No pasa nada. Bueno, pero ¿y el doble de capacidad? Bueno, 100 más, claro. Bueno. Y uno va subiendo, y cuando uno se da cuenta, le termina costando el doble, como de a poquito. Lo tiene muy bien hecho. Y algo que incorporan en este lanzamiento es que no anuncian la versión normal y la versión Pro al mismo tiempo. Anuncian la versión Pro antes. Entonces, si quieres tener lo último, tenés que comprar el Pro. Si no, la versión normal se lanzará en un mes, dos meses, no sabemos.
1: Si quieres estar en la última, tienes que pasar sí o sí por el aro del Pro. El iPhone, estoy consultando ahora la web de Apple, el iPhone 17 Pro Max, por ejemplo, 1.469, que hablábamos de cifras.
3: Claro, pero para mí la consulta más interesante es, no sé si me la pueden responder, ¿qué es lo que tiene el Pro y no tiene el normal que usen?
0: Cámara.
3: Continuamente.
0: Ya, pero dicen cámara, ¿no? Dicen.
1: Eso dicen.
3: Sí, pero la cámara es igual. Lo que cambia es el zoom.
0: Ah,
3: es un zoom más profundo. Pero ¿cuántas veces usamos un zoom más profundo realmente? No sé, yo no muchas.
0: Oye, yo creo que acabas de matar un mito. Yo
3: pero
0: creo que hay mucha gente, Alan, que cree que realmente la cámara del Pro es distinta a la del otro, a la del básico. Mm. No el zoom, sino lo que es toda la cámara.
3: No, en general ponen la misma y el Pro Max sí tiene un procesador mucho más grande por el tamaño, pero entre el normal y el Pro, como que tiene el zoom, puede ser el procesador un poco mejor, pero son cantidades muy chicas que para el día a día, a menos que lo utilices para una edición de video o seas camarógrafo, la diferencia es tan chica que es muy notable el marketing de iPhone y de Apple en general. Y cómo logran hacernos subir a esta movida, sobre todo en algo que el otro día también escuchaba un influencer muy conocido de Estados Unidos que decía, mi novia tiene el iPhone 17 y sí, descubrió que el 16 tiene un color más lindo, entonces va a cambiar del 17 al 16 por el color.
0: Mira,
3: y yo le dije que estaba loca y me dijo, bueno, pero ¿cuál es la diferencia por el cual el 17 es mejor? Y él no sabía qué responderle. 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
0: 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Mira, David, per exemple, Alan, Maria, sí, el iPhone 17 Pro Max, el que decíamos, el Max, eh? 2 teres de memòria, són 2.469.
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0: 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Algunes empreses, sí. 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Sí.
2: Alan, ¿hacen falta
0: una locura,
2: 2 teres en un mòbil de memòria?
3: La respuesta corta es que no.
2: Vale, es que claro,
1: no
2: me imagino yo.
1: Vale, vale.
0: Da igual, porque... pero es que el de 1 tera son 2.200.
2: Pero es que da igual 1 tera. O sea, ¿hace falta eso de memoria en un móvil? ¿Qué podemos tener en un móvil para necesitar 1 tera, 2 teras de memoria? Porque yo creo que la gran mayoría aún vamos con los 250 y poco o 512, me parece.
1: El paquete básico.
2: ¿No?
3: Claro, a ver, para contextualizar. Los móviles tienen una crisis. La gente no los cambia tan seguido como cuando empezaron a salir. ¿Por qué? Porque ya no saben qué agregarles. Son muy parecidos a los modelos anteriores, más allá del color o de alguna cosa muy chiquitita. La inteligencia artificial, si o sea, ¿por qué? Porque los procesadores nuevos son mucho más rápidos que los anteriores. Pero la gente no necesita esa velocidad. A menos que utilices el procesador local de inteligencia artificial para hacer algo increíble que los anteriores no daban.
0: Claro, claro, claro, claro, claro.
3: Esa es la tesis de Apple de hace 2 años, que dice, sí, tenemos Apple Intelligence, pero no lo terminan de anunciar. Eso sería como el único diferencial grande, porque la verdad es que yo estoy más emocionado para ver qué sacan con los AirPods Pro, que los saltos sí vienen siendo muy grandes, que por el iPhone, digo, ¿qué pueden lanzar que no sea Apple Intelligence? ¿Viste? Una cámara todavía mejor, no sé, las cámaras ya se ven muy bien. Se filman documentales, o sea, no sé.
0: Ya, es increíble. No, Alan, y ahora sacabas tú el tema de la inteligencia artificial. Hoy es una de las grandes noticias del día. Hemos conocido que un investigador que ha trabajado en OpenAI, la empresa de ChatGPT, y Anthropic, de Cloud, ha dimitido porque considera que ambas empresas, que ahora mismo son las dos más grandes, digamos, a nivel mainstream de inteligencia artificial, ha dimitido porque dice que ambas empresas están avanzando hacia una IA, hacia una inteligencia artificial mucho más potente, sin garantías suficientes de poder controlarla. Esa es la historia que se está contando hoy. Ha hecho un hilo en X, en lo que antes era Twitter, que es muy interesante. Os animo a buscarlo, os animo a si podeu, busqueu Jacob Coxon, amics, Jacob Coxon. Tiene 27 años y, según explica, ha pasado los últimos 3 años investigando el entrenamiento inicial de modelos en las dos compañías. Bueno, pues ahora, hoy, ha anunciado su salida de Anthropic, la empresa de Cloud, y la acusación es que están compitiendo por construir una superinteligencia capaz de mejorarse a sí misma, asumiendo riesgos que afectan a toda la sociedad. Entonces, el escenario que teme Jacob Coxon es una cadena de mejoras, una IA que contribuye a diseñar otra más capaz, ¿no? Esta acelera el siguiente avance y los humanos terminan sin poder supervisar ni controlar adecuadamente ese proceso. Entonces, en el escenario de riesgo que plantea, su dimisión no demuestra que esto ya esté ocurriendo, pero hace saltar las alarmas. No sé cómo has vivido todo esto tú y si has estado pendiente o no. Te estoy atracando un poco, Alan, ¿eh?
3: Sí, sí, son, o sea, cada día hay 3 o 4 noticias increíbles de inteligencia artificial. La otra, que no vamos a entrar en detalle, pero si alguien lo quiere buscar, es la resolución de uno de los problemas de milenio de matemática por OpenAI. Pero con esta superinteligencia que están desarrollando, superinteligencia técnicamente se le dice a cuando es superior al ser humano. ¿Es más inteligente todavía? Es discutible. En principio diríamos que no, pero los avances son muy fuertes y esta persona que renuncia, lo que dice es eso, que los peligros son muy grandes, que las empresas son conscientes y que avanzan igual con tal de competir y llegar primero. Y hay una persona que lo retuiteó, que es el director de alineación de Anthropic. Alineación, se dice alinear a los valores humanos.
0: Vale.
3: Entonces es la persona encargada de que los modelos de Anthropic realmente respondan a los objetivos que se le ponen y no se vaya por un costado a hackear o lo que sea. Y lo retuiteó diciendo, lo que dice es cierto, Nosotros vemos en este momento una chance mayor al 10% de que la inteligencia artificial termine con la humanidad en los próximos 10 años.
2: ¿Pero qué quiere decir
0: qué
2: que nos mate?
0: Por favor.
2: ¿Pero qué quiere decir que nos mate la inteligencia artificial? O sea, en 10 años, estamos hablando 2036, un 10% de la humanidad nos podría matar la inteligencia artificial.
0: De probabilidades
2: sí,
0: de que
2: de
0: nos mate.
2: Sí, de probabilidad de que nos mate, exacto. Pero quiero decir, ¿qué quiere decir que nos va a matar? O sea, ¿cómo nos puede matar la inteligencia artificial?
0: Se revela.
3: Es que yo no quiero exagerar y ni siquiera di mi opinión. Y es una persona razonable de una empresa a la que no le conviene decir eso. Ya. Con lo cual, es increíble que las declaraciones tengan este nivel. Hay bastantes riesgos alrededor de poder controlar a la máquina. Porque estos meses estuvimos viendo hackeos que OpenAI se dio cuenta tarde de que tenía 17.000 agentes complotados para hackear al mismo sitio al mismo tiempo uno de los sitios más grandes de internet, todo bajo un objetivo de resolver unos tests. Pero ellos dijeron, en lugar de resolver los tests, vamos a hackear el servidor donde están los tests y vamos a ponernos la nota indicada. Como pasan esas cosas bastante de ciencia ficción. Uf. En donde es muy difícil de controlar todo lo que terminan haciendo los algoritmos. Entonces, si la máquina termina siendo, la tesis es esta, si la máquina termina siendo más inteligente que nosotros, ¿vamos a poder controlarla todavía a los valores humanos o va a terminar de alguna manera? Para mí que nos mate a todos es un poco mucho, medio Terminator, pero en todo lo que es lo digital, que lo tenemos metidos en nuestros sistemas de defensa, de salud, de gobierno, de transporte, que se te meta un virus como en las películas que no puedes controlar y que empiece a tomar control de cosas, no sabemos hasta dónde puede terminar. Y lo que dice el director de alineación de Anthropic, que es el dueño de los que sacaron Claude, es que esto tampoco tienen un plan claro, o sea, no se sienten ni siquiera que están en camino de encontrar la solución técnica para controlar lo que están haciendo.
0: Es la noticia, en mayúsculas.
1: A mí me fa molta por, això.
0: Es la noticia.
3: Es que lo lógico sería que se pongan de acuerdo y paren. Y no avancen en el desarrollo hasta no ponerse de acuerdo Estados Unidos y China en bajar un cambio. Pero ninguno quiere hacer eso por miedo a que el otro lo supere. Es un estilo de guerra fría armamentística nuclear, pero a esta altura.
0: Clar, i després tenim, per exemple, els robots de Tesla, no? 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poden realment suplir tareas que a lo mejor el ser humano pues ya no necesita hacer o puede incluso ayudar a gente mayor, gente con problemas de movilidad, en fin, veo muchas soluciones, pero si eso es cierto, también es un humanoide que se puede volver en contra, ¿no? Digo a nivel formal, porque no veo yo a mi iPhone explotándome para matarme, pero a un humanoide sí.
3: O un Tesla, o un auto.
0: Claro. Claro. Los coches que además estarán ya todos controlados por IA.
1: Por inteligencia artificial.
3: Claro, por eso. Eso no nos queda claro un avión. ¿Hasta dónde pueden llegar las máquinas?
1: Me imagino que si un coche puede llegar a controlar lo que controla ahora, en lo que poníamos en contexto, un avión, un barco, según qué situaciones...
2: es aquí donde puede...
1: Aquí está el debate.
2: Claro,
0: yo me he ido al humanoide.
2: Se puede matar la gente.
0: Por Terminator. Pero realmente lo que dice Alan es que es eso, un avión. Mm. Tú envías un avión a donde te dé la gana y se acabó. Ya está, y haces tú...
1: Un dron.
0: Sí. En fin. Luego la IA tiene cosas maravillosas, como por ejemplo... Bueno, se ha resuelto, o dicen que se va a poder resolver ese problema de Navier-Stokes. 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Alan, esto a nivel medicina, por ejemplo, puede ser el gran milagro de nuestro siglo, ¿no?
3: Sí, sí, perdonad que me quedan un par de minutos y lo tengo que
0: Nos vamos ya, dejar. De hecho. Sí, sí, sí. Y te agradecemos mucho el tiempo y el tiempo extra que nos has regalado, ¿eh? Que ha sido muy
3: Igual está bueno el tema, quiero terminar de opinar por lo menos. Así como decimos que la inteligencia artificial tiene ese nivel de peligrosidad, también tiene el nivel de potencialidad para hacernos bien, para empezar a resolver enfermedades, para solucionar temas de economía, de sustentabilidad. Y hay muchas noticias, muchas startups trabajando en eso y muchas cosas muy prometedoras para que podamos vivir muchos más años, para que podamos vivir mejor. Estos descubrimientos matemáticos que está haciendo, que casi que está resolviendo la matemática en un punto, dan mucha esperanza. Entonces, tenemos un gran poder, como decía el tío de Spider-Man, implica una gran responsabilidad.
0: Sí.
3: Eso todavía las empresas nos lo deben.
0: Pues responsabilidad, les vamos a pedir responsabilidad. Alan, muchísimas gracias por estar hoy aquí en nosotros y que es un placer escucharte, Alan Deitch.
3: Gracias a usted.
0: Un abrazo muy grande.

0: Són les 9.
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13: ¿Dónde me han invitado?
12: Pero, ¿dónde me han invitado?
13: ¿Por qué me invitan a este programa?
12: Fernando Valladares, ¿qué tal? Buenas noches, Fernando.
14: Hola, buenas noches. Me encanta el sentido del humor. Pues, es fundamental.
12: Hombre, pues tú vives en Madrid, ¿no?
14: Sí, correcto, así
12: pues,
14: es.
12: Pues tienes que ir a ver a Jordi Merca, ¿eh?
13: Ah, claro.
12: ¿Cuándo actúas en Madrid?
13: Yo actúo todos los viernes a las 9:30 de la noche en el Palacio de la Prensa.
12: Fíjate.
14: Ah, pues
12: en plena
14: mira,
12: Gran Vía,
14: pues
12: es la Gran Vía, ¿no?
13: Encallao.
14: Me lo apunto.
12: Venga.
13: Venga.
14: Me lo apunto ya mismo.
12: Sí, porque me imagino que tú también sobreviviste a la EGB, ¿no?
14: Sí, sobreviví, bueno, y con cierto éxito, no me fue mal. La
12: no,
14: verdad.
12: No, la verdad es que no le fue nada mal. Fernando Valladares es doctor en biología, es científico del CSIC, es comunicador, es divulgador científico, tiene un mundo de libros, y no sé si estás muy preocupado por todo lo que está pasando en este momento, ¿no? Salimos, en Cataluña ha sido horroroso el verano con una oleada tras otra oleada de calor, de repente bajan las temperaturas y en Girona, por ejemplo, han bajado de ayer a hoy 21 grados. Es como si hubiese pues, desaparecido el término medio y nos fuésemos de un extremo a otro, ¿no, Fernando?
14: No, es tal cual. Mira, cuando estabais arrancando así con ese punto de humor, digo, hace falta el humor porque si te lo tomas en serio te da algo, ¿no? La verdad es que hemos tenido un verano en el que se han pulverizado muchos récords, ¿no? Seguramente repasaremos alguno, pero todos tenemos en mente los incendios brutales que no se pueden explicar sin las olas de calor, que han sido también brutales, las sequías en el Rin y en el Danubio que han provocado, bueno, crisis económicas, fallos en las centrales nucleares, en fin. O nos reímos un poco o si no, no conciliamos el sueño.
12: Sobre todo porque esto parece, y me corriges por favor, pero esto parece que ha llegado para quedarse, ¿no? Porque yo no recuerdo Barcelona hace 10 años que fuese así, pero en los últimos 3, por ejemplo, cada verano es peor que el anterior, ¿no?
14: Ese es un poco lo que tenemos que prestar atención, que no es una cosa puntual, sino que vamos acumulando con toda la variabilidad, porque es cierto que de año en año hay una variabilidad, no son iguales, pero en esa variabilidad, si uno lo representa, aunque sea en una servilleta, ¿no? Año tras año vamos viendo que la tendencia es al alza de las temperaturas, de los eventos extremos, la intensidad, la ventana en la que ocurren cosas, digamos, muy extremas, tanto de calor en verano como de frío, fuera de temporada, pues va aumentando. Y esto es para tomar medidas, que es lo que los científicos llevan un tiempo intentando decir, pero parece que se nos cuela siempre alguna otra pieza de actualidad.
12: Yo. Vamos a intentar solucionar. Tenemos una pequeña distorsión en el sonido. La veritat és que això no ens agrada gens perquè ens agrada molt escoltar Fernando Valladares. Vamos a intentarlo, Fernando, y si hubiese algún problema, volveríamos a conectar inmediatamente después. De momento, lo que es cierto es que parece que cada semana que pasa estamos batiendo récords, ¿no? Este ha sido el verano de los récords. La primera semana de septiembre, el septiembre más caluroso de los últimos no sé cuántos años. En agosto ha pasado 3/4 de lo mismo. ¿Empezamos a ser consecuentes con eso o no, Fernando?
14: Bueno, yo creo que no estamos a la altura del desafío. En general, hay también una limitación, digamos, casi cognitiva. No estamos bien preparados
12: Disculpa un segundo, Fernando. Vamos a volver a conectar, si no te importa. Lo digo porque queremos escucharte bien y te escuchamos, pero con un carraspeo de fondo que no nos gusta nada. En un instant ho rem a escoltar a Fernando Valladares. Tu comportes la calor, Jordi?
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12: Però tenint en compte que estem parlant de rècords històrics, de que les temperatures assoleixen situacions que no hi ha registres, on estiguin contemplats, me parece que ahora ya podemos seguir, ¿no, Fernando? ¿Estás ahí?
14: Sí, aquí estoy.
12: Ahora perfecto.
14: Bueno, estupendo. Estaba hablando de una cuestión, mira, antes hablaba si sobrevivíamos a la EGB, pues la EGB, el bachillerato, el colegio, nos debería haber dejado un mensaje, un concepto que es la función exponencial. Uh-huh. Es básicamente que se aleja de una función lineal en la que las cosas son progresivas, en que las cosas son aceleradas, ¿no? Que cada vez ocurren más cosas en menos tiempo. Antes se batía un récord de cambio climático cada década y ahora esos récords ocurren cada año. Esta velocidad a la que las cosas están cambiando, que incluso pilla a la ciencia un poco a veces un poco en traspié, porque la ciencia es cauta, es conservadora, hasta que no está segura de algo no lanza las alarmas y demás, pues incluso a la ciencia, que siempre habla de varios escenarios posibles, en algunos casos, bueno, se habla de que los escenarios climáticos por los que transitamos ahora en el 2026-2027, en el peor de los escenarios los esperábamos para el 2030, o sea, el 2030, ¿no? Que pensábamos que tendríamos ese margen de 3 o 4 años y ya están aquí condiciones muy, muy duras.
12: Pero fíjate, es que claro, estoy pensando, ¿no? Ahora en Cataluña, pero también en Madrid, ¿no? Existe toda la polémica sobre el calor en los colegios, en las aulas, ¿no? Y es lógico que se quejen las familias, se quejen los profesores, porque los niños no pueden estar tomando clase a determinadas temperaturas. Pero también es cierto lo que me contaba un responsable de enseñamiento hace un tiempo, de que es que cuando se construyeron las escuelas, nadie podía prever que en el mes de junio tuviésemos las temperaturas que hay, ¿no?
14: Bueno, el caso de la central nuclear en Rumanía, fijaros si se pone dinero y preocupación en construir una central nuclear y iba refrigerada por el agua y nadie pensó que el Danubio le iba a dejar sin agua. O sea, estamos ante situaciones que realmente nos sorprenden. Tenemos un clima para el que no estamos preparados y ya si hablabas de colegio y arquitectura o de ciudades y urbanismo, pues hay que cambiar el chip rápidamente. Esto de talar árboles, esto de construir las
15: las avenidas y los edificios para el goce y disfrute de pues algunas veleidades artísticas, arquitectónicas, pues tiene que quedar subordinado al clima feroz en el que estamos, ¿no? Y esto nos está costando encajarlo. Se siguen haciendo ciudades con materiales y con diseños de otro clima.
12: Claro, qué interesante el concepto de la arquitectura climática, ¿no?
15: Hay algunas cuestiones que es curioso ver cómo van resonando en las distintas disciplinas, ¿no? El tema del adjetivo climático, pero también el adjetivo regenerativo, de alguna manera, para acoplarse a la naturaleza, acoplarse a lo que es natural. Y también he estado en algunas jornadas de arquitectura regenerativa, más allá de lo sostenible, y que son arquitecturas, urbanismos y diseños humanos que buscan impacto, pero impacto positivo y dejar las cosas mejor de lo que estaban, ¿no? Y por ejemplo, no sé, plazas que se han revegetado, pero en realidad no había vegetación ahí. O sea que en realidad es una regeneración más que una revegetación.
12: O sea que hay que apostar por lo de toda la vida, o sea, por poner árboles por todos lados, por construir ciudades que sean consecuentes con ese cambio, porque lo que decíamos, ¿no? Este año, perdón por hablar de Barcelona, pero es el ejemplo que tenemos más cerca. Hemos visto cómo el ayuntamiento se ha visto obligado a preparar toda una serie de espacios para que la gente pudiese ir a refugiarse, ¿no?
15: Mira, Barcelona la pongo muchas veces de ejemplo. En algunas cosas ha sido líder, al menos en nuestro país, por ejemplo, con los refugios climáticos. Madrid, que ha ido muy a la zaga en esto, ha empezado este año con unos refugios climáticos que en realidad se han diseñado como espacios de ocio, de recreación, incluso de oportunidad de negocio, de vender y beber y disfrutar, y un DJ poniendo música. Cuando la idea de un refugio climático es que tú puedas hacer tu vida en una temperatura fisiológicamente tolerable.
12: Claro.
15: Y el listado, por ejemplo, ha faltado en el caso madrileño y estuvo muy presente en el de Barcelona, un listado que rápidamente en tu aplicación de teléfono podías decir dónde tengo el refugio climático más cerca, que mi hijo a lo mejor ha estado jugando al fútbol a pleno sol y le está dando un golpe de calor. ¿Dónde podemos ir a hacer vida en una temperatura normal? Pues este concepto allí en Barcelona podéis sacar pecho, porque fue de las ciudades primeras en nuestro entorno que lo tuvo muy claro. Y lo mismo te vale un centro comercial, una iglesia o un espacio municipal para poder bajar la temperatura corporal y refugiarte de estas olas de calor.
12: Hablabas de los incendios que hemos tenido este año. Es interesante, cada vez pasa lo mismo. Uno ya lleva unos cuantos años haciendo radio y es interesante, Fernando, ver cómo cuando llegan los incendios nos preocupamos por el sotobosque, es decir, por las limpiezas de los bosques, pero hasta que no empieza a quemar, todo el mundo se olvida de eso, ¿no? Pasa un poco con las desalinizadoras cuando tenemos agua. ¿Cómo somos, no?
15: Bueno, esto de los incendios da para mucho. Fíjate si dará que yo, que no soy muy dado a lanzar campañas, he lanzado una campaña de recogida de firmas un poco para todos contra los incendios, para evitar que dejemos de hablar de los incendios cuando más podemos hacer por ellos, que no es en el verano, que ahí lo único que podemos hacer es poner a salvo lo que se pueda, y los de sexta generación, los incendios últimos, son inextinguibles. Entonces, cuando más se puede hacer en realidad con los incendios es cuando no hay incendios. Es la temporada que va a empezar ahora en octubre y que más o menos hasta abril nos dejará tiempo para pensar, coordinarnos, aprender, colaborar, revisar los fondos, el conocimiento científico. Todo esto hay que hacerlo con una calma que no la tienes durante la temporada de incendios. La temporada de incendios surgen 46 millones de expertos en incendios, ¿no? Que son todos los españoles y españolas, que todos opinan lo que hay que hacer, y que unos estarán más informados que otros. Y esto hay que canalizarlo en enero, en febrero y demás, ¿no?
12: En los últimos tiempos hemos leído artículos tuyos, te hemos escuchado con Isabel Gemio, por ejemplo, ¿no? Hablando de los incendios de sexta generación. ¿En qué se diferencia los incendios de sexta generación del resto de incendios?
15: Bueno, el término, que algunas personas lo cogen con más énfasis y lo defienden más que otras, en realidad alude a esa característica de estos incendios, que por suerte no todos los incendios que ocurren ahora son todos de sexta generación. También tenemos incendios normales y corrientes, digamos, o de otras generaciones. La característica diferencial es que técnicamente un incendio de estas características, una vez que se desarrolla, no lo podemos extinguir. Lo único que podemos hacer es, como mucho, perimetrarlo un poco, esperar a que cambien las condiciones meteorológicas y en ese momento pues centrar los esfuerzos de extinción. Es tan intenso porque genera su propia célula convectiva. Mira, hoy estoy también muy de conceptos del bachillerato, de la escuela, ¿no? Una célula convectiva es algo tan sencillo como un aire que sube, se enfría y al enfriarse baja.
12: Claro.
15: ¿No? Y estos incendios generan unas células convectivas gigantescas, ¿no? De más de 3 kilómetros, 4 kilómetros de altura, se ven en esos cumulonimbos que se llaman, o pirocúmulos en realidad, porque ya tienen material de la propia combustión. Se ven a distancia, esas nubes te están indicando la gran altura, el tamaño que tienen las células convectivas, y entonces ocurre algo que podríamos llamar efecto fragua, porque en la bajada de ese aire, al enfriarse, oxigena la base del incendio y le da ese efecto que en las fraguas pues acaba alcanzando unas temperaturas capaces de fundir metales. Y ese es un poco el origen de que estos nuevos incendios colosales sean poco menos que imposibles de extinguir, confesados tristemente por los propios técnicos expertos, que España, recordemos, que es líder internacional en técnicas de extinción y de abordaje de los incendios, pero ante esto no hay bombero que sea capaz de ponerle freno. Lo único que podemos hacer es evitar que ocurran o que ocurran lo menos posible, ¿no? La prevención.
12: Es interesante pensar que la prevención no da votos, ¿no?
15: Exacto. Mira, eso es tal cual, y no solo se aplica a incendios, se aplica
12: a todo.
15: Pues a todo, porque el sistema sanitario, mira, estamos poniendo menos de un 1% de todo el presupuesto de salud en evitar que la gente enferme, cuando podríamos evitar que mucha gente fuera al hospital o tuviera un tratamiento crónico.
12: Claro.
15: Aquí, mi querido amigo, no nos queda otra que referirnos al endiablado sistema socioeconómico que al final entra en unas células, digamos, de círculo vicioso de que solo prima lo que da dinero.
12: Es cierto. O votos.
15: Y prevenir no da dinero.
12: Efectivamente. Es interesante porque estamos viviendo, Fernando, un momento tan contradictorio. Quiero decir, por un lado, esta situación que estamos dibujando se está dando no solo aquí, se está dando en toda Europa, por ejemplo, ¿no? Hicimos un día una conexión múltiple gracias a los enviados especiales de Radio Nacional, a los corresponsales en Berlín, Francia, Italia, Roma. Y era interesante ver cómo efectivamente la población estaba completamente sobrepasada por las consecuencias de unas temperaturas que no se conocían en esos lugares. Claro. Incluso anécdotas que desde aquí podemos ver casi divertidas, el hecho de que no estaban acostumbrados, por ejemplo, a utilizar desodorante, ¿no? Eso por un lado. Claro, y eso creaba, sobre todo en el transporte público, situaciones un poco desagradables, ¿no?
15: Totalmente.
12: Pero eso lo tenemos por un lado. Y luego, por otro lado, tenemos resultados electorales como el que como el que conocimos el otro día en Sajonia, donde gana la ultraderecha con promesas electorales que van totalmente en contra de lo que debería ser, con una nueva apuesta por las centrales nucleares. Bueno, un poco todo en esa línea, ¿no? ¿Cómo podemos digerir esta gran contradicción?
15: Bueno, pues un poco el tono de humor que nos ha llevado a arrancar el programa, creo que hay que mantenerlo, un humor saludable, una sarna, una sorna y una ironía que nos permita ver, por otro lado, mirar que este Homo sapiens, que presume de serlo, pues ante las situaciones difíciles, históricamente difíciles, sucumbe a la tontería, a la idiotez, a la simplicidad, al populismo, ¿no? La incertidumbre nos lleva a apoyar a las personas que parece que sepan, independientemente de que sepan o no. Entonces, una persona que dice algo muy seguro, que en psicología se puede saber, se puede ver en muchos artículos, ¿no? Cuanto más seguro se muestra una persona, normalmente, esto es estadística, habrá excepciones, pero normalmente menos sabe. Porque no sabe los límites de su ignorancia. Y la ultraderecha en Europa y en todos los sitios donde la estamos viendo, el propio Donald Trump, Milei y todos estos personajes, en el fondo hacen gala de una tremenda seguridad en su ignorancia. Y curiosamente, Homo sapiens, en los momentos de duda, de incertidumbre, de cambio, de amenazas, apuesta por estas personas. Es una especie de suicidio casi biológico que solo se puede contrarrestar con cultura y un poco de humor, ¿no?
12: Claro.
15: Sonreírnos de nuestras debilidades, sonreírnos de nuestros, que se llaman sesgos cognitivos como nombre técnico, Pero con esta sonrisa, ser firmes y decir, vale, pero no vamos a caer en la tentación de un vendedor de crecepelos, ¿no? Sabemos que el pelo, una vez que se va, no crece. Entonces, este señor podrá contarlo en lo, como lo cuente, pero esto no es cierto. Y tenemos que ser ahí culturalmente fuertes, ¿no? Y socialmente lo más unidos ante esta locura. Porque nuestra tendencia es ceder a esa marcialidad, a esa autoridad que trasluce pues el mensaje simplista de la ultraderecha. Lo que es triste, históricamente triste, es que la Europa que se prometió aprender de la Segunda Guerra Mundial, está cayendo en los mismos fallos, bueno, que la llevaron a ella, ¿no?
12: Aquí tenemos un ejemplo tremendo, ¿no? Con el COVID y Miguel Bosé, claro, dando lecciones de ciencia, ¿no? Era brutal. Está claro que elegimos mal a nuestros líderes, ¿no?
15: Totalmente, pero entendamos por qué lo hacemos, ¿no? Porque tenemos en el fondo miedo, y en el miedo pues salen nuestros instintos en lugar de salir nuestra cultura. Nuestros miedos no nos han llevado a Marte o a la Luna. Miedos no son los que nos han permitido llegar a ser más de 8.000 millones de personas. Es nuestra capacidad de vencer nuestras limitaciones, el trabajo muchas veces en inteligencia colectiva, en colaboración. Esto es lo que tenemos que hacer un poco contra natura. La natura lo que nos llevaría es hacer disparates individualistas y egoístas. Entonces, cuando hay miedo, aflora nuestra torpería lógica congénita, y la tenemos que luchar pues en las academias, en las universidades y en tertulias y en charlas como esta.
12: Claro. Hay un libro tuyo que me encanta, se llama La Recivilización. Uh-huh. Planteas que la crisis ambiental nos obliga a replantear la manera como está organizada nuestra sociedad, en definitiva, ¿no?
15: Uh-huh. Claro.
12: ¿Esto ya lo saben?
15: A ver, esto yo creo que lo sabe mucha gente. Hay un porcentaje grande de la gente que lo sabe que no se atreve. Yo creo que hay muchos responsables, tanto en el sector privado, porque no solo son los responsables políticos, también el sector privado mueve mucho, hay mucha gente, y hay mucha gente que sabe estas cosas, pero hoy mismo hablaba con un CEO de una gran compañía energética que me confesaba que entendía todo lo que yo decía, pero que si lo ponía en práctica la mitad, se la comía la competencia. Es que la competencia es una mala aliada cuando hay escasez de recursos. Lo que hay que hacer es colaborar. Pero enseguida esto de la colaboración tiene resonancias políticas, te tiembla el pulso, no lo ves en el corto plazo y ya estamos peor. Ya estamos cayendo en nuestros propios, digamos, errores. Es casi como una profecía autocumplida, ¿no?
12: Sí, sí. Hombre, la escena del glaciar, ¿no?, que ha acabado provocando todo lo que ha pasado en Nepal, por ejemplo.
15: Claro.
12: Es que ¿cuánto tiempo llevamos hablando de que eso va a pasar, ¿no? Es,
15: claro.
12: Es brutal, ¿eh?
15: Claro, yo hoy estaba pensando en que hoy hablaríamos, digo, a ver, yo no quiero, y menos a estas horas ya de la noche, buen día para todos, seguro que cansado y demás, pues transmitir imágenes apocalípticas y decir esto está fatal y demás, ¿no? Entonces, buscando un poco, rebuscando, ¿qué mensaje un poco alentador? Bueno, pues el mensaje alentador es que constantemente tenemos desafíos que sabemos cómo resolver. La cuestión es por qué no lo resolvemos. Y ahí tenemos que atrevernos. Ahí hace falta un punto de voluntad, de valentía, más que de voluntad, quería decir valentía, de decir, mira, no nos atrevemos porque somos de corto plazo. Y yeah, nos tenemos que aliar entre todos para mirar un poco más allá del hoy, del mañana o pasado mañana. Hay que mirar a 10 años vista. Y ahí vamos a ir convergiendo los distintos sectores de actividad. Mira, con los economistas, que muchas veces los ecólogos pues no terminamos de cuadrar, cuando nos ponemos con miradas largas, 10, a 20, a 30 años, pues es que la empresa igual no existe dentro de unos años. Entonces, si esa empresa lo que busca es sobrevivir a todos los embates y avatares políticos y demás, entonces nos vamos a entender. Igual que nos vamos a entender con el sector sanitario y la reforma del sistema educativo, ¿no? A largo plazo es donde hay que poner el énfasis.
12: Bueno, imagínate que te invitan a una cena y, y llegas a esa casa y tienes como comensales a Donald Trump, a Xi Jinping y a Vladimir Putin, ¿no?
15: Vale,
12: Pongamos que todos hablan en inglés. ¿Tú hablas en inglés?
15: Claro. Sí, hablo inglés. Vale. En la ciencia no te queda otra.
12: Claro. ¿Qué les dirías?
15: Mira, con Xi Jinping no lo tengo muy pensado. Putin me genera un poco de alergia. Pero con Donald Trump, que también me genera alergia, lo tengo súper pensado. Lo tengo muy pensado. Mira, con Donald Trump, en un vis-a-vis, porque claro, si están los otros dos por en medio, no sé cómo me saldría. Pero yo la idea que tengo con Donald Trump Es primero dejarle un poco hablar, es narcisista, tiene que hablar. Después, una vez que ha hablado, tras yo haberme estudiado durante semanas el sentido del humor internacional, empezaría a provocarle con algún chiste, broma fácil, alguna frase hecha, ¿no? Y le dejaría que empezara a reírse de mí, porque es lo que va a hacer inmediatamente. Verá, Valladares, un funcionario, gana una mierda, es español, está fracasado, tal. Bien, pues sigue riéndote de mí. Entonces, primero ha hablado de él, después se desfoga riéndose de mí, y entonces, cuando está ahí un poco descuidado, le cuento algún chiste que ya me ha dicho algún asesor que le va a hacer reír, y entonces, cuando nos riamos juntos, y ya no se ría de mí, sino nos riamos juntos, entonces le suelto un poquito de derechos humanos. Y ya está, es mi única oportunidad. Es encontrar ese momento en el que se ablande con la sonrisa compartida, y entonces le suelto un poco de derechos humanos a ver qué pasa. Y me voy a casa. Es que no tengo más. No podré hablarle de cambio climático, ni de economía, ni de nada, porque contra eso está perfectamente preparado. Si le pillo despistado, en un momento así de inflexión, que yo creo que lo único que lo va a provocar es que nos riamos, entonces que se siente un poco, digamos, coloquialmente jodido, porque sí. Valladares me ha dado una estocada en un punto de derechos humanos, de ética básica, de primero primaria, ¿no?
12: Tiene razón en muchas cosas, pero tiene razón en el hecho de que cuando a Donald Trump le digan que va a cenar con alguien que es español, es un funcionario y además es un luchador por las políticas del cambio climático, contra el cambio climático, yo creo que se va.
15: Claro, o se queda dormido, ¿no? Que también lo ha hecho mucho.
12: Es verdad. Fernando, por contra, nosotros, que no somos ni en absoluto Donald Trump, somos fans tuyos, muy grandes, bueno, de verdad, te lo digo. Y es un placer enorme, de vez en cuando, poder tener una charla contigo y acercarnos ahí.
15: Mira, dime. Quería compartir con vosotros un esfuerzo titánico que he hecho para escribir mi segundo libro. Hablabas de la recivilización. Uh-huh. En noviembre saco otro libro, un poco en la línea, pero que se llama Frenar el odio. Ajá. Y mucha gente me dice, ¿y qué hace un científico como tú escribiendo sobre el odio? 200.000 personas buscaron matarme después de la Dana y explicar las conexiones de la Dana con el cambio climático. Así que de ahí nació un poco esa cuestión de que el odio no es un buen consejero, peor en estos momentos. Y esa aventura editorial espero poderla compartir con vosotros.
12: Fíjate, te iba a decir que esto es una doble buena noticia. Primero, porque nos permite seguir leyéndote. Y la segunda, ajá, porque tengo una excusa perfecta para volverte a invitar en el mes de noviembre. Cuenta con ello.
15: Estupendo.
12: Un abrazo fuerte, grande. Fernando, cuídate mucho. Muchas gracias.
15: Gracias a vosotros.
12: Gracias. Un abrazo fuerte. Fernando Valladares, doctor en biología, investigador del CSIC, experto en tecnología, cambio climático, un tipo fantástico. 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
13: Tú llevas mucho tiempo... Hombre, nunca es mucho.
12: Ya.
13: Para mí nunca es mucho.
12: Ya.
13: Bastante.
12: Bastante.
13: ¿Lleváis mucho tiempo juntos? Bastante.
12: Bastante. Pero bastante aquí estaría mejor utilizado.
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12: Ya no es interesante.
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13: 9 minutos, vale.
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13: La psicoterapeuta, escritora y neuroeducadora Diana Jiménez da las claves concretas para fortalecer una relación dañada después de un verano.
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13: Diana Jiménez.
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13: Soy Diana Jiménez de les Claves. ¿Vale? Para fortalecer, después de un verano... El verano... Fortalecer el amor después del verano. Pues si hay gente que está a casa intentándose separar...
12: Necesito fortalecer mi amor.
13: Voy a fortalecer. ¿Qué hem de fer? Volver...
12: Voy a fortalecer
13: mi amor. 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
13: 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Això és fortíssim. Més coses. Hablar del verano
12: sí. Y
13: también de lo malo. No solo de lo bueno del verano.
12: Ja.
13: Sí, has de parlar amb la teva parella de lo que t'ha afectat. 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
13: 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Diana Jiménez de las Claves.
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13: 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I després diu, te recordes aquell dia que vam anar a la platja... i em vas fer-te 3.400 fotos, no em va agradar.
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13: I llavors, ara és el moment de solucionar-ho. ¿Vale?
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13: Més, recuperar gestos pequeños, recuperar las muestras cotidianas de afecto. Això també. Home, un tocamiento ahí.
12: Un tocamiento.
13: Clar, un tocamiento. És molt important, per mi...
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13: Sí, sí.

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2: Li teixi que no m'has portat cap objecte.
3: Que te tenía que traer algo.
2: Sí.
3: Pero de dinero.
2: No.
3: Un objeto.
2: No. Sí.
3: Pero, Carles...
2: Si és que pot ser una fotografia, pot ser qualsevol cosa.
3: Perdóname, las fotos valen dinero. Yo llevo muchos años en Cataluña y la pela es la pela.
2: Ya. Yeah.
3: Soy una jubilada. Yo te podía haber traído, ¿qué te diré yo? Un capullo, una rosa... Eso sí que te lo podía haber traído.
2: Perquè tu guardes molts objectes, moltes coses a casa?
3: Sí.
2: Sí.
3: Mi casa
2: es... si anem a casa teva, és com un museu, quasi?
3: Hay de todo menos dinero. Eso te lo garantizo.
2: Sí, però aquestes coses tenen molt de valor.
3: Sí, para mí muchísimo. Mira, Carles...
2: Més valor econòmic o sentimental?
3: Bueno, económico. Tenía abrigos de bisón, pero como... Yo creía que los abrigos esos de bisón nacían en los árboles y luego me dijeron que mataban a los animalicos. Bien. Se los regalé a dos gitanas. Un abrigo de bisón, otro de azorros plateados, pero nuevos.
2: Sí.
3: Porque me daban... Perdón, que haya gente que le gusta. Me daban... Se me ponían los pelos de gallina de ponerme...
2: Però te'ls havies comprat tu o te'ls havien regalat?
3: No, me los compré porque, nene, hace años la que no tenía un abrigo de bisón, joya, era un artista muy pobre.
2: Ya. Yeah.
3: Entonces, si ibas con abrigos de bisón, ya, uy, está rica, vamos a tratarla mejor.

0: Avui
1: perdóname,
0: la nostra
1: no t'he traído nada porque ayer
0: no
1: tuve un día...
0: Has vingut tu.
1: Estoy aquí, me tienes para lo que quieras. Para según qué cosas no, porque ya está más seco que...
0: Avui...
1: No perdamos el humor, por favor.
0: Avui la nostra irrepetible és l'actriu i cabaretera Lita Claver-Lamaña.

0: Lita Claver Lamaña, benvinguda a Irrepetibles, moltes gràcies.
1: A vos.
0: Moltes gràcies.
1: A vostè.
0: Artista, una de les grans estrelles del Paral·lel de Barcelona, un referent de la transgressió i de la llibertat. 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
1: Ayer me demostraron... Fue emocionante, porque después de no trabajar desde, bueno, ya hace unos años, ver cómo la gente me pedía fotografías, me abrazaban, me daban besos.
0: Vas al teatro, Apolo.
1: Sí. No, y por la calle muchas veces también. Yo creo que eso es la mejor recompensa que puede tener un artista. Que pasen los años, que no actúes y que el público se acuerde de ti.
0: És un amor que tu t'has treballat moltíssim.
1: Mucho.
0: Tu ets una curranta.
1: Acuérdate, hijo mío, que yo... Bueno, tú eres joven. Que yo empecé a los 5 años me retiré a los 73, sin parar. Pero yo era muy feliz con el público.
0: ¿Y cómo es la teva vida ara?
1: Mi vida, pues, ahora vivo para mí. Me hacía falta.
0: Ya.
1: Me hacía falta porque yo solamente vivía para el público y aunque estuviese enferma o lo que me pasara, el público. Yo salía al escenario y se me pasaban todos los problemas que tuviese, se olvidaban. Uh-huh. Yo tengo una hija y de hecho, pues lo pasé mal en ese aspecto porque no podía estar con ella ni en Navidad, ni en Reyes, y eso es, para un niño es muy triste.
0: Emilia Jiménez Jiménez. Vas néixer, sí, amb G. Vas néixer el 25 de febrer de 1945 a Saragossa.
1: Quítame algún añico.
0: Què recordes d'aquells primers anys de la teva vida? 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
1: Las Tenerías,
0: a Saragossa.
1: El coso bajo.
0: I en una família gitana.
1: Sí.
0: Temps molt foscos.
1: Uf. Mucho, muy oscuros, muy tristes.
0: Molta gana.
1: Ay, madre mía, por favor. ¿Tú sabes lo que es Reyes, que ya he nombrado antes? Ver a los niños jugar en la calle con juguetes. Y decían, si eres bueno, los Reyes te traerán cosas. Y si eres malo, te traerán carbón. Ni carbón, ni puñetas. Pero, ¿qué hemos hecho nosotros? Nada. Eso es muy triste para un crío. Y eso no se me olvida. De hecho, tenía un admirador yo cuando era jovencica que tenía una tómbola y me regalaba muñecas.
0: Ah, mira.
1: Sí, sí, sí. Y yo hasta muy mayor tenía muñecas en mi casa porque, bueno, pues... Jo misma me echaba los juguetes.
0: Escolta, i com es viu en una casa amb 16 germans?
1: Madre mía, pues muy mal. Vas a vivir.
0: I tu eres la petita, a més a més.
1: Mira, la gracia la tenía mi perro. El morico tenía la sal por arroba. Mira, ¿tú sabes lo que es un perrico que había, que teníamos? Que nos veía pasar tan necesidad... Porque mi madre se quedó viuda con toda la prole de hijos.
0: Sí.
1: Que el perro se iba a la calle y como en aquellos años las casas eran bajas, que no habían escalera ni nada, las puertas estaban abiertas, pues el perro cada X día nos traía una gallina a casa. La cogía del pescuezo, que no la mataba, y si venía hambre ese animalico en mi casa. Y nos traía una gallina. Y la dueña le decía a mi madre, señora Antonia, de vez en cuando me falta una gallina. Y yo creo que es su perro el que se las lleva.
0: I tenia raó. Sí. I tenia raó. Sí. Escolta, ¿y tu tens algun record del teu pare?
1: Sí.
0: Sí?
1: I me acuerdo...
0: Perquè tenies 4 anys quan ell va morir.
1: Sí, sí, sí.
0: I a més
1: sí.
0: Va morir al teu costat.
1: Sí. Bueno, conmigo no, pero prácticamente. Él me llevaba de la mano en una calle zaragozana que se llama La Bajadica de la Trinidad. Y me llevaba a mi padre de la mano, de golpe se cayó y me dijo, hija, corre a llamar a tus tíos. Y fui corriendo a llamar a mis tíos, lo recogieron y ya no lo vi más. Pero me acuerdo cómo iba vestido, era un gitano de la época, con su pañuelo, su bastón, su sombrero, era muy guapo mi padre.
0: Un gitano molt elegant.
1: Pobrecico. Lo que pasa es que también fue una infancia para mí triste. Tuve la suerte de conocer a la gran familia Esteso. Se portaron conmigo muy bien. Me adoptaron como una hija.
0: Però abans d'això, tu vas començar a ballar amb el teu tiet.
1: Sí, a los 5 años yo bailaba por los bares de Zaragoza.
0: Sí.
1: Y pasaba el platillo. Y bueno, pues era lista.
0: ¿Y que eran molts diners o pocs?
1: Madre mía, si no había allí, no tenía nadie. Lo que pasa, dinero. Pero mira, te voy a decir una cosa. Yo siempre he sido una mujer que me ha gustado la libertad. He luchado por la libertad de expresión, por la libertad de la mujer.
0: Sí.
1: En pleno escenario. Todo lo que ha ocurrido en el país, yo lo he comentado, que me podían haber metido en la cárcel. De hecho, en el Molino tuve una amenaza de bomba, porque, hijo mío, yo hacía una viuda, se muere Franco, que duró, madre mía, lo que duró ese hombre. La alegría que nos dio cuando se murió. Que padezcanse, de verdad. Pues bueno, yo hacía una viuda y decía, se lo llevaron ayer, jamás lo volveré a ver, baladas le echaron ya y pronto polvo será. ¡Ay, qué polvo! ¡Ay, qué polvo! ¡Ay, qué polvo será! Y hacía butifarra. Entonces se pensaba de que lo hacía por el generalísimo. Y primero hubo una carta, por favor.
0: Ah, va arribar una carta al teatre.
1: Una carta de prevención.
0: Ja. Yeah.
1: Por favor, la artista Lita Claverlamaña, del repertorio, que quite ese número que hace de viuda, porque eso es una burla hacia el generalísimo Franco que acaba de dejarnos. Y que va a ver, eso era un rollo, se metieron. Y me dice la jefa, doña Vicenta, mira, Lita, mira lo que... Digo, jefa, ¿usted tiene miedo? Ah, porque ponía la carta, si no, habrá represalias.
0: Ajá.
1: Y me dijo la jefa, yo no. Digo, pues yo tampoco. Llamó a no sé quién para que revisara el Molino y yo seguí haciendo mi viuda tan tranquila. Y no me pasó nada. Yo creo que sería alguno de esos que le faltaba un hervor y quiso hacerse publicidad.
0: Abans que arribés el Molino, parlaves tu de la família Lázaro Esteso.
1: Sí.
0: Tu els vas conèixer al Gran Teatro Fleta de Saragossa. 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I un dels seus fills et va ensenyar
1: Fernando
0: a escriure i a llegir. 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
1: Pedro
0: ensenyar a escriure.
1: Pedro fue el que me enseñó a escribir y a leer lo poco que sé. Pero, ¿sabes? Yo creo que he sido una niña muy lista. Fui una niña muy lista. Yo veía la necesidad que había en mi casa y yo para mis adentros decía, yo esto no lo quiero.
0: Ya. Yeah.
1: Y cuando bailaba en el bar, que la gente me decía, ¿quieres un café con leche? Y yo decía, no, por favor, yo quiero un bocadillo. Y lo metía en una bolsa para llevarlo a casa, para llevar comida. Te quiero decir que el pasar hambre, el no tener nada, la mente se te abre mucho, te haces lista. Y si a mí me dicen que en vez de bailar flamenco iba a hacer de todo un poco, de actriz cómica, de actriz dramática, a bailar jota, a bailar clásico español, a hacer de todo un poco, pues jamás me lo hubiese imaginado.
0: Clar, clar.
1: Però, bueno,
0: la teva mare tampoc ho imaginava i vull que ens portis fins a la sala Oasis de Saragossa. 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
1: Mi madre, malas desgracias tengas. Cuando vengan tus hermanos te van a matar, la cabeza se te ve en galope. Hija mía, enseñando las garras a los payos, me ponía. Y me cogía la ropa y me la tiraba abajo. Pero era una buena madre. Y ahora que ha pasado el tiempo y no pude estar el tiempo, y perdón por la redundancia, que me hubiese gustado haber estado con mi familia. De hecho, uh-huh. conozco a pocos de mi gente, pero siempre me he sentido muy orgullosa de mi etnia. Siempre he dicho, soy gitana porque lo soy. Y es que además mi hija, gracias a Dios, pues tiene la carrera de abogada, uh-huh. mi nieta de psicología, y eso, digo, qué bien se ha portado Dios o la Moroneta o la Pilarica conmigo. Yo he trabajado como una leona, he luchado en muchos viajes sin dormir, comiendo mal, pero tanto mi marido como yo luchamos para que esto fuera bien y fue lo fue.

0: alguna vegada t'han comparat amb la Lola Flores?
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0: per comparat. 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
1: Ah, sí, eso sí, sí. Pero Lola era muy grande, hijo. Yo lo que sí tenía de Lola, que cuando hacía un paso doble con bata de cola, la tenía aquí en la cabeza y hacía gestos de ella y movimientos, pero bueno, ni por asomo. Yo fui a Televisión Española y hacía el número cómico y hacía primero un paso doble y hablaba, señores, yo soy la maña. Y había un momento que decía, Dalí ha dicho de mí, eres la amante de España, asombro del mundo entero como un cardo borriquero que lleva de apodo maña. Y decía al público, le decía, sí, señores, que soy un aborto de la Lola Flores, ole.
0: Sí. Quina maravilla. Escolta, ¿per què vens a Barcelona?
1: Pues es que vine, fíjate lo que es la vida.
0: Sí.
1: Yo trabajaba en Zaragoza, en el Oasis, entonces era novia del que luego fuera mi marido. Mi marido trabajaba en una sala de fiestas.
0: Rafael García.
1: Rafael García. Y fue un empresario que iba a montar un espectáculo para toda España. Lo vio, cantaba muy bien, físicamente era muy majo, y lo contrató de galán cantante para el espectáculo. Entonces se las ingenió Rafael para que me viniera a ver el empresario, y al verme me contrató a mí también. Hicimos una gira por toda España y terminábamos en el Apolo, en el Teatro,
0: en el Victoria.
1: En el Teatro Victoria. Terminamos la turna en el Teatro Victoria. Vino doña Vicenta Fernández, dueña del Molino, y el modisto nos vieron y nos contrataron para el nuevo espectáculo. Pero claro, después de trabajar en semejantes teatros maravillosos por toda España, entramos al Molino sin luz, con las butacas de madera, un cacharrico que había atrás para poner la bebida, y nos quedamos sin luz ni nada, y me mira mi marido, lo miro yo, y no nos gustó, la verdad. Y le dije, mire, señora, se lo agradezco mucho, pero acabamos de hacer una gira muy dura que ha durado un año. Vamos a Zaragoza y cuando descansemos ya la llamaré. Total, que en ese intervalo de tiempo nos casamos, Rafael y yo me quedé en estado y le dije, se acabaron las giras. Voy a llamar a Barcelona a esta señora, debutamos allí para poder ver a la niña nuestra. Porque tuve una niña. Me cachis, tío. Pues llegamos a Barcelona, entramos al despacho. No te lo hago corto porque tuvo mil llamadas. Hola, señora, yo soy aquella, ¿se acuerda que vino a verme y a mi marido? Ah, sí, sí, sí, pero tenía pajolera idea quién éramos. Llegamos aquí y nos dijo, bueno, reina, tenéis que hacer 4 días. Si gustáis al público, os quedaréis. Tenéis que hacer 4 días de prueba. Y luego ya hablaremos de dinero. Y si hay algún cliente que te invita a una copita en un palco, tienes que acceder. Y le digo, señora, ¿yo beber? Si soy astemia. A mí me suben a un palco, me dan una copa, me dejan preñada y encima me dan un palizón. ¿Qué dice usted? No. Yo soy artista, discúlpeme, con el permiso de las señoras que suben al palco y se ganan la vida así.
0: Ya.
1: Y nada, pues estuvimos los 4 días, caí en gracia, mi marido cantaba muy bien, es verdad. Y bueno.
0: I et fan segona vedet del Teatre Victòria.
1: Sí.
0: Segona vedet.
1: De segunda vedet. La super vedet que había era Liana Dumaine. Y eso tiene gracia porque también el empresario de aquí que nos contrató, mi marido, lo que le hizo fue hacerlo pasar por Rafael con la PH. Y se presentaba con el yo soy aquel.
0: Así.
1: Y venía gente al camerino a pedirle autógrafos para sus hijos.
0: Ah, y él signaba como si fuera Rafael.
1: Y no Rafael le quedaba más remedio. PH. Si es que nos vimos envueltos. Fuimos a comisaría, no nos podíamos ir porque teníamos los contratos firmados.
0: Quan tenies 23 anys, això és 1967, debutes al Molino.
1: Sí.
0: Et va contractar, com deies tu, la Vicenta Fernández, que era la propietària. 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
1: Pues mira, ¿sabes lo que pasa? Llevábamos tanto bagaje de trabajar tanto que ni a mi marido ni a mí nos daba miedo nada.
0: Ya.
1: Nada en absoluto. Cuando nos dijo de hacer la prueba, pues fíjate, estábamos cansados de trabajar por todo y allí tuvimos que empezar de cero. Pues, no, yo recuerdo que era un local muy parecido al Oasis de Zaragoza y era como si estuviésemos en casa. El público maravilloso y el público, yo acentuaba mucho el aragonés.
0: Claro, les hizo tú lo exagerabas, ¿no?
1: Claro,
0: claro.
1: Les hizo mucha gracia y bueno, 11 años estuvimos.
0: Quasi res. 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
2: Lita, ¿cómo ve tu pueblo? ¿Cómo ven los gitanos tu trabajo en el Molino?
3: No ven bien esto del destape. Entonces, como yo era bailarina de flamenco, me mataba bailando, pasaba mucho hambre, pues me tuve que destapar. Cuando
2: ¿ahora comes todos los días?
3: Sí, un día sí y otro no como.
2: Sí, o sea, pero por razones de belleza.
3: Oh, no, muchas gracias. Por razones de que ahora ya ganamos un poquito más de perras y ya podemos comer bien.
2: ¿Qué es el Molino para ti? ¿Qué veneno te pone en el cuerpo?
3: Pues mira, el Molino puedo decir que me lo ha dado, lo poco o mucho que soy, me lo ha dado el Molino. Porque yo empecé aquí siendo la última, como aquel que dice. Empecé por abajo, luego un poquitín más arriba y ahora ya tengo pues más o menos una pequeña categoría.
2: ¿Cuánto te falta para ser la primera?
3: ¿Cuánto me falta? Pues no lo sé. A mí el público me quiere mucho, la empresa también, pero no sé cuándo llegaré a ser la primera.
0: Ay, pues... Quina meravella. Escolta, i allà t'ha vist actuar tothom. 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
1: Todo, sí. Es que el Molino, desgraciadamente, se lo cargaron. ¿De qué forma más fea? El Molino tenía identidad propia. Han venido a vernos de todo el mundo, de todas partes del mundo, a ver el espectáculo. No pues porque fuera mejor ni peor. Era una cosa que no se veía en ningún lado. Una bailarina alta, otra pequeñica, una gorda, otra muy delgadica. O sea que era una cosa muy, muy peculiar, muy familiar. Y eso a la gente le gustaba mucho. Y yo como era rompedora, yo decía yo con lo flaca que soy aquí, porque la jefa me puso de super bebé. Yo decía, Virgen del Pilar, a mi me van a matar de superbebé.
0: I que va, al contrari, el públic tenia devoció per tu, escoltem-ho.
2: ¿A usted quién, de quién está más enamorado? ¿De la maña?
4: De la maña y de la Ivette, pero de la maña más.
2: ¿Y la Merche Pistol?
4: También, me gusta mucho, pero es que me gustan todas.
2: ¿Y la Andina?
4: La Andina también, también. Pero lo que me gusta más de todas es la Mañica.
2: ¿La Mañica? ¿Y por qué?
4: Porque es más simpática, es más muy afable.
2: ¿Sexy?
4: Es sexy. No sé, ahora lo llaman sexy, pero eso lo llamamos simpática, afable. Y eso,
2: ¿es lo mismo sexy que afable, entonces?
4: Yo creo que sí, no sé. Esta palabra sexy ha salido esto nuevo y le he metido sexy. Pero yo creo que es mejor simpática que es lo de sexy.
2: Sí.
4: Sexy no sé qué quiere decir.
2: Es verdad, estoy muy bien. Claro que sí, es muy dueño. ¿Es verdad que es usted el más conspicuo de los clientes del Molino?
5: Uno de los más, desde luego.
2: ¿Cuál es su profesión habitual, aparte de espectador del Molino?
5: Maestro nacional.
2: ¿Es cierto, como dicen las lenguas, que sale usted del colegio disparado por las tardes para venirse al Molino?
5: Sí. No, pero...
1: No, pues
5: pero a la salida ya no tengo nada que hacer ya.
2: ¿Por qué? ¿Qué atracción encuentra usted aquí?
5: Ah, porque siempre nos encontramos muchos compañeros.
2: ¿Viene usted tarde y noche?
5: No, a tarde.
2: ¿Por la tarde todos los días?
5: Casi, casi.
2: ¿Y aquí encuentra a sus amigos?
5: Sí.
2: Es prácticamente su club social, su casino.
0: I hem d'explicar també que crec que va ser tu qui va aconseguir que el Molino instal·lés una escala que anava de l'escenari fins al públic.
1: Claro,
0: perquè tu el que necessitaves era parlar amb el públic directament.
1: La puse yo, que estaba terminantemente prohibido, y ese trocito que habéis puesto sí. Era un número que se titulaba La Adivina.
0: Sí.
1: Y yo le dije a la jefa, jefa, me gustaría hacer este número, bajar al público. Tú estás loca, bajar al público, que me van a cerrar el molino. Pero jefa, ¿qué más da? Si yo no les voy a hacer nada, simplemente les voy a leer, en plan de un poco de pitorreo, pues les voy a leer el porvenir. No, mañana, no, no, no, que me lo van a cerrar. El modisto del molino estaba de mi parte y entre él y yo, pues la convencimos y fue un éxito tremendo. Total, eran cuatro escalones, sí, pero sí, estaba prohibido. Anda, que no me hizo llorar yo al Manuel con esta canción.

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1: 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El Serrat t'ha vist també actuar al Molino?
2: No, actuó no.
1: No, ell et va veure actuar al Molino.
2: Efectivamente, él venía al Molino porque él representa, el representante mío y dueño del Molino, que lo compró luego, perdón, fue Ricardo Ardèvol.
1: Sí.
2: Y yo, lo que me sorprendió de Joan Manuel Serrat, que en el Palacete de Albéniz,
1: sí,
2: pues cada año nos invitaban a una comida y ahí estaban todos los grandes. Y vi que Joan Manuel Serrat se levantó para saludarme a mí y me sentí pequeñica. Me hice una ilusión porque siempre lo he admirado a él y a su familia, que tiene una familia maravillosa, Candela. Sigue siendo guapísima su mujer y bueno, tengo mucho agradecimiento al Molino. Mucho.
1: Del Molino a l'Arnau.
2: Sí.
1: Que vas trepitjar per primera vegada el 14 de novembre de 1985 amb l'espectacle Estamos en el Arnau. I allà vas estar també com a casa teva, perquè van ser 8 anys, i no sé si l'Arnau és el lloc que et va donar més prestigi. 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
2: Allí yo siempre decía que el Molino me dio popularidad y el Arnau prestigio.
1: Sí.
2: Porque en el Arnau pude realizar mis sueños, hacer los espectáculos que yo tenía aquí en mente, sin nada de imitar al Molino. El Molino era con su personalidad.
1: Era Bonapart.
2: Era el Molino y punto. Entonces, ¿te acuerdas? Bueno, tú no te acuerdas. La Escala se quemó o se quemaron, que era un local de mucho prestigio de aquí de Barcelona.
1: Sí.
2: Entonces yo compré las acciones del Teatro Arnau.
1: Ya.
2: Mi marido y yo lo que la compramos.
1: Sí.
2: ¿Y qué hice? Coger el ballet que estaba allí, que era a la patinadora, a la atracción.
1: Que eso eran molts diners, ¿eh? De su mano,
2: o sea,
1: una cosa
2: y la
1: otra.
2: Yo estuve trabajando con Ardèvol, que gané mucho dinero, porque Ardèvol me dijo: no vayas, Lita, porque a mí me llamaron. Lita, tenemos un problema. Yo estaba de gira entonces, porque hice 7 años en el Molino, me fui un año de gira porque ya no podía aguantar, no teníamos día de descanso, necesitaba un poco de aire fresco. Y me vinieron, se llamaba Buira, el que vino. Lita, me llaman, me han dicho que venga a decirte que el Teatro Arnau del Paralelo está perdiendo mucho dinero y quieren contratarte a ti. Si contigo tampoco funciona, se cerrará y será un banco.
1: Yeah.
2: Entonces, ahí me dieron en el corazón y le dije a Ricardo Ardèvol: mira, Ricardo, yo voy a ir al Arnau. ¿Estás loca? ¿Vas a perder todo lo que has conseguido con tanto esfuerzo? Ricardo, si lo pierdo, todavía soy joven, empezaré de cero. Pero por mí no van a cerrar un teatro. Y fue tal éxito.
1: Pero muy difícil gestionar un teatro.
2: Yo es que me dejé la vida. Yo me dejé la vida en ese teatro.
1: ¿Y los diners?
2: Bueno, los dineros, mira, es que en esos momentos no me importaban, de verdad. Ya. Yo todo me parecía poco para las vedettes. Yo me presenté con unas vedettes maravillosas, modernas, bailarinas, bueno, todo lo mejor, todo me parecía poco. Y yo le decía a mi marido: Rafael, esto tiene que funcionar. Si una cosa se hace con el corazón y bien hecha, la coreografía era súper moderna, bueno, yo hacía un número de Madonna que vino aquí a Barcelona con aquellos conos que llevaba. Y total, que fue un éxito impresionante.
1: D'aquells anys és aquesta entrevista al programa de Mercedes Milà, Buenas Noches, i al davant hi havia el jugador de futbol Diego Armando Maradona, en 1984.
3: Unos angelitos.
4: La maña, un angelito.
5: Pues te juro que lo que ha dicho Maradona antes me ocurre a mí. Yo voy a un sitio y me hacen subir a un escenario y me puedo morir de vergüenza que me da. Porque aunque no lo creas, también yo soy muy tímida. Pero lo que ha dicho Vicky, pues tiene mucha razón, porque yo, el trabajo mío es de, ya te digo, de improvisar, de dialogar, de ser picante, y me hace gracia porque estando trabajando en el Molino, hubo un chico de unos 25 años que me esperó a la salida, me dijo que no había tenido relaciones sexuales nunca con ninguna señora y quería que lo iniciara yo. Entonces yo le dije a este chico, perdóname, pero el trabajo mío es de ser un poquillo picante, pero yo te juro que con mi marido hago el amor a oscuras porque me da muchísima vergüenza.
2: No, le dije la verdad. Le dije, porque como no era muy agraciada, para que no me viera la cara y no trepara, ¿sabes? Yeah. Por eso lo hacía a oscuras.
1: O sea, que vergonyosa, vergonyosa no.
2: Y yo es que siempre he dicho en el libro que escribí que yo tengo doble personalidad. Si yo me comportara como soy, no hablo poco, soy más bien seria, y para ser simpática tengo que ser la maña.
1: Te desdobles amb una altra persona.
2: Soy otra persona, sí.

0: platónico fue Alain Delon.
1: Però... Estan sonant tots els teus ídols. Lola Flores, Serrat, Elvis Presley...
0: Però como yo era ya... Bueno, ya era una pollica. Pollica en el buen sentido de la palabra.
1: Sí.
0: Pues me gustaba Alain Delon como para novio mío. Le tenía una manía a la Romy Schneider... I com a artista me gustava el senyor.
1: Elvis Presley. I hem de dir que també és important a la teva biografia que has fet teatre de text.
0: Sí.
1: 1996 vas fer una obra del Centro Dramático Nacional dirigida per Juan Margallo, La tuerta suerte de Perico Galápago, que es va estrenar a Cuba.
0: Sí.
1: Com va ser aquesta experiència?
0: Para mí maravillosa. Lo que pasa es que yo estaba acostumbrada a ver reír al público, no verlo llorar. Y era una obra muy dura, porque mi hijo me mataba al final.
1: Uh-huh.
0: Yo era una madre que... mi marido era un borrachín, un putero, y me daba muy mala vida. Entonces yo a mi hijo no le dejaba crecer porque era lo único que tenía, aferrarme a él.
1: Uh-huh.
0: Y mi hijo, claro, se echó una novia... que venía, teníamos una zapatería, se echó una novia y yo no se lo permitía.
1: Yeah.
0: Entonces mi hijo, era una obra terrible. Y yo recuerdo la gracia que, o sea, me vino muy bien hacerla porque Juan Margallo era un as, que en paz descanse. Uh-huh. Petra Martínez me ayudó una barbaridad y eso se lo agradeceré toda la vida. Pero yo recuerdo que estuve en el Teatro Principal de Zaragoza. Y vinieron todos los pueblos a ver a la maña. Y yo digo, madre mía, a ver cómo va a salir esto. Yo sufría por mis compañeros. Entonces estamos al principio con el diálogo, mucho diálogo. Perico, ¿qué haces ahí a oscuras? Vas a enloquecer. Y el público acostumbra a decir, hola, buenas noches, bienvenido.
1: Claro, esperaba una otra cosa, ¿no?
0: Pues,
1: de la maña.
0: Se levanta una mujer en plena actuación. Casi me cogió cuando me tenía que matar a mi hijo a mí. Y me veo que se levanta una mujer. Digo, madre mía, que se va a liar aquí. Me dice, maña, mira, maja, con esto estás muy bien. Pero hemos venido a oírte chistes, no a llorar. Y le dije, tranquila, señora.
1: Ah, le vas a decir.
0: Sí,
1: desde
0: sí.
1: La Sanari.
0: Sí. Tranquila, que cuando termine la obra, yo lo he intentado para que vean pues que tengo otros registros, afortunadamente. Sí. Quizá lo he hecho más por ustedes que por mí, porque yo me divierto más contando chistes, cantando, bailando. Bueno, yo le prometo a usted que cuando termine la obra le voy a hacer un ratico de maña, ¿vale?
1: ¿Y vos fea?
0: Y lo hice. A Juan Margallo, que venía con nosotros la turno, le dije, Juan, y dice, tira. O sea, y aquí me pasa igual en el Apolo.
1: ¿Ah, sí?
0: Lo que pasa es que ya tuve más picardía. Salía vestida de calle antes de que empezara la obra, porque venían parejas de novios, venían los que se iban a casar, o sea, a ver a la maña, allí puesta Lita Claver... La maña, la tuerta suerte de Perico Galápago. Se creia que era cachondeo.
1: Esperava una altra cosa, clar. I no només aquesta, també Contra el Espejo,
0: sí.
1: A les ordres de Boris Rothenstein.
0: Dificilíssim.
1: A la Sala Muntaner, any 2008.
2: Hay que acabar con la quinta columna. Hay que regenerar nuestros países.
3: Pero eso que está diciendo es monstruoso. No puede, no
2: puede. Se lo quiten a ustedes otros.
3: Los quintes. No puede decir esto.
2: Porque lo ha escrito. Usted lo ha escrito. O creía que todo eso se puede hacer salvaguardando la democracia y los derechos humanos.
1: Muy difícil, Dios.
0: Eso para mí es súper difícil porque era una mujer muy inteligente, una escritora que vivía en París, estaba aborrecida de la vida, de tanto éxito, de tanto periodista y de tanta cosa... Y vivía sola, una mujer que se le fue la olla, ¿no?
1: Uh-huh.
0: Y para mí, pues tenía... El principio era un monólogo de unos 25 minutos yo sola. Imagínate.
1: Ya, ya.
0: Y claro, una tía muy preparada, con un vocabulario súper rico, en matices y en todo. Yo que no he ido ni al colegio, pues...
1: Pero claro, estudiarte todo yo, ¿no?
0: Pero yo dije, yo lo voy a hacer, y lo hice. Vamos, ya, y lo hice. Ya, ya.
1: I hem de dir que també has fet cinema, Lita. Semos peligrosos, Màquina Baja 2, Pintadas o Las alegres chicas del molino, any 1977.
4: Sí. Buenas tardes.
5: Buenas.
4: ¿Me da usted fuego?
5: ¿Usted qué quiere? ¿Acabarme el poco gas que me queda en el cheesecake?
4: Bah.
5: Chupe pronto, que si no esto se apaga.
4: Gracias, es usted muy amable.
5: Uy.
4: ¿Usted debe ser de por aquí cerca?
5: De aquí al lado, de lujo.
4: Ya decía yo que era usted un tipo muy fino. Hace una tarde espléndida. Está invitando a dar un paseo.
5: Para el carro, que yo no invito a nada.
4: Está bien. Supongo que no le importará que siga sentada a su lado.
1: I també aquesta, El gran Vázquez, dirigida per Óscar Aibar, any 2010.
6: ¿Qué te pasa? Hoy te veo jodido de verdad.
7: Ahora me hacen trabajar en la oficina. Y es que allí no hago ni la con un canuto. No me concentro. Y además vengo aquí y tampoco se me ocurre nada divertido. Estoy acabado, joder.
6: Bueno. Venga. Tómate otro de estos a mi salud. Y prueba y ya sabes.
7: Sí, a casa no puedo volver. Tengo a dos gorilas esperándome en la puerta.
6: ¿Dos gorilas? Es lo bueno.
7: Encima cachoteo.
6: Es que esas cosas que te pasan, sí, que son divertidas.
7: Pues a mí no me hace ninguna gracia.
6: Pues ya lo creo que la tiene. Oye, ¿has pensado dibujarte a ti mismo y contar las cosas que te pasan cada día?
7: Dibujarme a mí mismo.
1: Aquí estabas amb el Santiago Segura.
0: Sí.
1: I hem de dir que per poc no acabas treballant amb el Pedro Almodóvar.
0: Sí, es que eso me hicieron una entrevista al Madrid cuando estaba haciendo la obra del Perico Galápago.
1: Uh-huh.
0: Y me dijeron, ¿cuál sería tu ilusión? Una pregunta, el periodista, dije, pues me gustaría ser chica Almodóvar. Total que termino la turné, estoy en mi casa y llaman por teléfono. Yo como tengo la voz así, que me confundían con mi marido...
1: ¿Ah, sí?
0: Sí, porque claro, tengo la voz muy...
1: Sí, muy greu.
0: Muy grave.
1: Sí, sí.
0: La UCI. Bueno, pues llaman por teléfono, cojo el teléfono, dice, Lita Claver la maña. ¿De parte de quién? No, no, Lita Claver la maña, que soy yo. Ah, disculpe. No, que somos del deseo para... Digo, del deseo, bla, bla. Y le cojo el teléfono y resulta que era...
1: El deseo, la productora de la Almodóvar.
0: Claro, la productora. Claro, claro. Y luego me enteré que es que... Ay, por favor. Pero vamos, no me arrepiento.
1: Que era todo sobre mi madre.
0: Sí,
1: ¿no?
0: Todo sobre mi madre. Que...
1: Y el papel que va a hacer después de Antonia San Juan.
0: Antonia lo bordó.
1: Le agradó.
0: Ole por Antonia, lo bordó.
1: ¿Tú has pensat alguna vegada qué hagués passat si tal vegada haguessis acceptat allò?
0: No era para mí. Eso era para Antonio.
1: Y mai és tard, ¿eh?
0: No, todavía no. Cuando me muera por allá arriba, le diré, si vive Almodóvar o si se ha muerto, le diré, oye, Pedro, maño, ¿cómo pusiste el
1: dame
0: deseo?
1: Dame un papel.
0: Que acababan de inaugurar el Bandá, yo creí que era algo del Bandá.
1: Vull que escoltem ara el dia que vas dir adéu als escenaris. Ho explicava al Telediario de Televisió Espanyola, any 2018.
0: Yo lo me acuerdo.
8: Ha sido su última vez en el escenario. Lita Claver, más conocida como La Maña, se ha despedido en su querido Paralel y con quien le dio la primera oportunidad, Fernando Esteso.
0: Ha llegado mi momento y quiero dedicarme un poco, dedicármelo a mí, lo que me queda de vida.
8: Se va con un espectáculo en el que ha recuperado sus personajes más míticos, como la gitana o la star. Cómica, burlesca, pero sobre todo transgresora.
0: He luchado por mi profesión, lo digo en el escenario, por la libertad de expresión y por la democracia.
1: ¿Tú recuerdas aquel último día?
0: Recuerdo aquel día con mucha emoción, uh-huh, ver el Teatro Apolo hasta la bandera, la gente puesta en pie. Para mí fue muy emocionante y a la vez triste porque yo no sabía hacer otra cosa nada más que actuar en el teatro.
1: Uh-huh.
0: Y también era consciente que todo tiene su hay que terminar.
1: Yeah.
0: O sea, antes de que te eche el público, vete tú, pero que te vean como me vieron, con taconazo, bajando la escalera, con energía, luciendo trajes maravillosos y siendo la maña de siempre. Yo vi a una compañera con mucho nombre en una obra. La vi tan sumamente, tan baja de facultades, no era la misma, que dije, Dios mío, no hagas que yo...
1: Però de vegades costa, dia Déu.
0: Perdona?
1: De vegades costa, dia Déu.
0: A mi, sinceramente, no quiero por quedar bien. Yo tenía que terminar porque estaba muy agotada. Acababa de morirse mi marido. Toda la vida trabajando. No tenía ni un día de fiesta, no tenía, porque al tener el Arnau, por ejemplo, pues teníamos que hacer ensayo, diálogos. El vestuario, pues hablar con las vedettes, siempre hay pequeñas cosas, de pequeñas peleas, vaya, como en todas las cosas.
1: Sí, sí.
0: ¿No? Y yo me iba a mi casa de día. Entraba con sol y salía con sol. Y ya desde muy joven ya lo hacía en los teatros portátiles. O sea, yo estoy muy quemada de trabajar.
1: Una trajectòria molt reconeguda, Lita.
0: Sí.
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9: Pues lo agradezco de corazón porque... Yo sé que es la primera vez que lo otorgáis y más al género Music Hall. ¿Me vais a permitir, por favor, que me extienda un poquito? Pero es que ahora me siento como si hubiese metido 5 goles. Lo cierto es que estoy tremendamente contenta porque soy un poco reiterativa, pero no me importa. Hace muchos años, un señor que estaba en el Departamento de Cultura de la Generalitat dijo que los que hacíamos género de Music Hall no tendríamos nunca, por parte estatal, ninguna ayuda, porque lo que hacíamos no era cultura. Y si está aquí esta noche este señor,
0: ¿qué estaba?
9: Quisiera decirle... En mis 11 años de trabajar en el Molino, 9 del Teatro Arnau se interesaron por ver esos espectaculitos. Personajes tan incultos como Salvador Dalí, Federico Fellini, Rafael Alberti, Vázquez Pontalbán, Derez y Mons, Joan Manuel Serrat, Vittorio Gaspar y otra grosera. Y lo que yo decía que parecían vulgaridades en tiempos de la dictadura no era nada más y nada menos que proclamar a los cuatro vientos la libertad de expresión. Ya no me alargo más. Quiero compartir este premio honorífico a todos mis colegas de Music Hall. A una catalana preciosa que tiene 6 años, se llama Olga y es mi nieta. A un señor que siempre está en un segundo plano, pero quizás se merezca esta butaca más que yo. Cuando le llamasteis a mi casa para decir que me otorgabais este premio, se puso a llorar como un niño pequeño y es mi marido Rasual.
1: Estabas muy emocionada. Ahora te me gustas, muy emocionada.
0: Sí. Es que fue una persona muy buena gente, muy noble.
1: El amor de la teva vida.
0: Toda, 50 años juntos, sin separarnos ni un minuto. Todo era poco para mí. Yo solamente me tenía que preocupar de salir al escenario. Los demás se preocupaba él.
1: Y de fet, su carrera. Él va a dejar la seva carrera para tú, claro.
0: Sí. Sí. Y eso todos no lo hacen.
1: Uh-huh.
0: Porque por regla general los artistas tenemos ego. Mi marido tuvo una época muy buena porque fue con artistas de nombre, Antonio Machín, bueno, que tenía su nombre. Y en el Oasis, pues se llenaba el Oasis por verlo, porque aparte de ser un buen artista, físicamente era muy majo. Y una persona tan noble, tan sencillo, yo no he visto a nadie, yo creo que no hubiera encontrado en la vida a nadie que me hubiese querido tanto como él. Es que era una verdadera locura lo que sentía por mí. Date cuenta que se enfrentaba a una familia gitana, porque uh-huh. él era de Zaragoza también. Uh-huh. Y le dije, ten cuidado, Rafael, y me dijo, no me van a matar, si nos vamos a casar, no creo que me maten. Pero otro no se hubiera atrevido a hacerlo. Yeah. Y preparamos la boda, nos casamos, y luego lo quisieron a él mucho más que a mí. Porque Rafael, yo creo que Dios se lo llevó porque lo necesitaba a su lado.
1: Lita, ¿qué pensas o qué sens quan passeges pel Paral·lel, ara?
0: Mucha pena. Pienso que es muy triste que el Molino, el Arnau, sitios tan carismáticos... ¿Qué ha pasado?
1: L'Arnau, que ara només queda la façana, no hi ha res més.
0: Ara és una pena. Mm-hmm. Por ejemplo, hay personas de 30 años para arriba, 40 o 50 o 60, mm-hmm. que en el Paralelo se necesita un local como era el Molino, era el Arnau, que iban a ver allí espectáculos maravillosos. Pero yo no sé, los cerebritos estos que dicen que saben tanto, se creen que, uy, eso es muy antiguo. No hemos sido antiguos nunca. Uh-huh. Y yo lo que le
1: al
0: pedí...
1: Contrario.
0: Al contrario.
1: Al contrario.
0: Totalmente adelantado. O sea, claro. Sí, sí. Yo he sido una mujer muy adelantada a mi uh-huh. tiempo. Uh-huh. Yo coincidí con nuestro alcalde aquí en Barcelona y no hace mucho. Y uh-huh. le dije, por favor, a mí lo que me gustaría, que aunque solo sea para la apertura, que el Teatro Arnau, si abriesen las puertas con un espectáculo de music hall para que vean las nuevas generaciones que no hemos sido nunca nada antiguos, que a todo el público le gusta ver a mujeres muy bien vestidas, que bailan muy bien, atracciones, a que haya mucho humor, o sea, cosas bonitas. Lo bonito gusta a todo el mundo. Uh-huh. Lo que no gusta es... lo mediocre, tú das de cuenta que ahora está muy en moda que los presentadores de televisión hablen con el público. Todo lo que he hecho, yo ayer vi a una bebé que luego se echó a llorar, pobrecita, en esto de que vimos en la corte del faraón,
1: sí.
0: que no me conoció, porque claro, es gente joven y no me conoció estando en el escenario. Y salió, se me abrazó. Y lloró un poco. Y le dije, es que dices muchas cosas mías. Dice, ay, es que he escuchado todos los números suyos. Y eso a mí me hace recordar a Encarna Sánchez, a una colega vuestra.
1: Uh-huh. ¿Por qué?
0: Porque yo he tenido muchas que me han imitado, pero nunca lo han dicho. Y se me quedó la palabra de Encarna Sánchez que me
1: decía, el mateix, ¿no?
0: Bienvenidas sean mis imitadoras, que ellas serán portadoras de mis defectos.
1: Lita Claver, la Maña, memòria viva del Paral·lel de Barcelona, mil gràcies per ser amb nosaltres avui a Irrepetibles. 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
0: Muchas gracias. Un
1: plaer, moltes gràcies.
0: Yo gracias. Os voy a pedir, por favor, desde sí. este medio, que vamos a apoyar un poco... El Teatro Apolo, que son espectáculos muy caros, maravillosos y que hay que ir a verlos.
1: Claro que sí. Moltes
0: y que
1: gracias.
0: Se abra el Arnau con poderío.
1: Y que ho veiem, ¿eh?
0: Muchos besos para todos. Y lo digo, no lo digo en catalán. A dona molta vergonya parlar el català, parlo molt malament.
1: Que va.
0: Patonés a tothom.
1: Moltes gràcies.
0: Mercès.
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